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Partimos los cielos.

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1: Rodolfo Rebúnaga, y esto es lo que nos pasa casi a todos los cantores cada vez que estamos acá. Buenas noches, Federal.
2: Se encienden las luces.

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1: De mis pagos, Sixto Palavecino.

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1: Los del Suquía, el álbum de mi abuela.

Quiero rasguido doble de Antonio Terragorros, con orquesta de cuerdas dirigida por el maestro Gabriel Senanes. Violín solista, maestro Fernando Suárez Paz. Acordeón, Antonio Terragorros. Año 1984.

Según cuenta una leyenda de mi tierra correntina, la calandria era una huayna muy cantora y peregrina. Ambulando por los montes, iba la huayna cantando, y alegrías y canciones a su paso iba dejando. Por su canto dulce y puro, Dios premió luego a esta china, transformándola en calandria

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1: A Martín Fierro o Román Jiménez.

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1: Ya en el 1966, del año 46, nacía Ricardo Escófano, bellavistense y de ley. Mismo año, en otro mes, quien esto dice y escribe, llegaba al mundo también. 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

0: Navalito Quebra de Ño.
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La mañana con 10 minutos en toda la República Argentina. Me cambiaron todo el lugar. Ahora tengo que encontrar los botones de vuelta. ¿Cómo están? ¿Bien? Buen día, buen día, buen día, buen día, buen día. 8:10 en la mañana del miércoles 17 de junio. Sí, señora, sí, señor. Qué frío que hace. Arrancamos la mañana con 9 grados. ¡Epa! Parece más grande el estudio ahora. ¿O no, Marina? ¿Eh? Parece... Bueno... Me voy a tener que acostumbrar, pero me voy a acostumbrar, ¿eh? Me gusta. Dimos vuelta todo, estamos así, una cosa impresionante. Ahora me falta encontrar los botones, nomás que me quedan más lejos, no importa. Con 9 grados arrancamos la mañana del día de hoy. Algunas nubes, nubosidad variable, se podría decir. Allá abajo se ven algunas nubes bastante pesaditas. En la mañana del día de hoy, la humedad del 92%, el viento a 5 kilómetros en la hora. La máxima para hoy se espera que llegue hasta los 19 grados. ¿Qué tenemos acá? Un aviso de condiciones meteorológicas extremas. El área será afectada por tormentas de variada intensidad, algunas localmente fuertes. Las mismas estarán acompañadas principalmente por abundantes lluvias, granizo ocasional y ráfagas puntualmente fuertes. Y también se alerta por algunos posibles bancos de neblinas, neblinas y niebla persistentes en nuestra región. Puede que haya algunos bancos en la región si llegas a salir a las rutas. Pero bueno, recién las lluvias se esperan para la noche. Pero bueno, ya tengo la alerta desde tempranito acá en el sistema. De este lado reportándose el Pollo Gatorresi desde la avenida Colón 1040 en la histórica localidad de Puerto Gaboto, camino a los 500 años, chucuchucu, chucuchucu, vamos despacito, pero vamos, camino a los 500 años desde Puerto Gaboto, provincia de Santa Fe. Ya te podés comunicar.

participar conmigo a través del 3476-354483. ¿Anotaste? 3476-354483. Y estamos en las redes sociales, nuestra comunidad, arroba vanguardia 1017, en todas las redes sociales. Una comunidad, como siempre digo, que no se queda quieta. Fotos, videos, saludos, postales, mandame ahí en el WhatsApp, en el SMS. Y también tenemos nuestro portal, el www.vanguardiafm.com.ar. 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

Bueno, preparamos el mate. Dale, hoy tenemos miércoles litoral, hoy tenemos noticias del monte, hoy tenemos tenemos un montón de cosas para compartir y por supuesto, como todos los días, la agenda informativa, lo más importante, todo lo que tenés que saber. Así que arrancamos. Dale, bienvenidos, bienvenidas, pasen que es por acá. Dale.

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1: Buen día, ¿cómo les va? El gusto de saludarlos nuevamente. Buen miércoles al equipo de la radio y por supuesto a la gran audiencia. Bueno, nuevamente un panorama de nieblas y neblinas. En este miércoles la novedad pasa porque desde todos los puntos cardinales de la provincia, desde las regiones sur, centro y norte, nos han reportado visibilidad acotada por bancos de neblina. Tal vez en esta jornada la particularidad tiene que en el centro, la bota santafesina, tal vez tenemos los valores reducidos mucho más, a valores mínimos. Autovía 19 muy complicada, la zona norte, la autopista Rosario-Santa Fe, Ruta Nacional 34, en inmediaciones de Rafaela nos reportaban que había mucha niebla. Así que bueno, en este contexto de campo visual acotado en toda la bota santafesina, vamos a hacer un rápido repaso de algunas recomendaciones elementales para transitar con niebla. Recuerden, obviamente, suspender toda maniobra de sobrepaso en sectores donde tengamos poca visibilidad o al menos donde no alcancemos a ver si viene o no alguien del otro lado. Recuerden la necesidad de utilizar luces bajas o faros antiniebla. Recuerden también nunca detenerse en la banquina, sino zonas alejadas de la ruta, y también tratar de hacer silencio, ¿sí? Cuando tenemos reducido el sentido de la vista, la visibilidad por la niebla, nos puede ayudar mucho el tema de escuchar para tratar de obtener información del entorno acerca de qué ocurre alrededor de nuestro y de nuestro vehículo. Así que valgan estas recomendaciones. Cambiando de tema, no tenemos incidentes viales a esta altura de la jornada. Por fortuna, todos los corredores están despejados sin novedades de siniestro. Bueno, volver a recordar en esta mañana de niebla la rotonda que se está construyendo en el sur santafesino, en la intersección de la ruta provincial 14 con la 93. Mucho cuidado aquí porque es una zona en donde nos reportaban niebla. Hay desvíos, ¿sí? Han levantado el asfalto, ya se circula por un camino ripiado provisorio. También recordamos los trabajos de rotonda en la localidad de Esperanza, en las dos rotondas que están en el cruce de la ruta 6 y la 70, aquí están haciendo toda una readecuación, al igual que en la 34 y la 39, esto ya en jurisdicción de la localidad de Rufo. Aquí también se está construyendo una nueva rotonda que implica desvíos, así que bueno, prestar atención en estos tres puntos, en estas tres intersecciones que están siendo modificadas con nuevas rotondas. Sin nada más que agregar, diciéndoles buena jornada, me despido hasta el día de mañana.
0: Informó Agencia Provincial de Seguridad Vial, Gobierno de Santa Fe. 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

Bueno, arrancamos 8:26, nos terminamos de acomodar en la mañana y vamos con las efemérides de este 17 de junio. A ver cómo venimos con las efemérides del día de hoy. En 1821, un día como hoy, 10 días después de haber sido herido en combate, muere Martín Miguel de Güemes a los 36 años. Güemes fue gobernador de Salta entre mayo de 1815 y abril de 1821 y lideró la lucha contra los realistas. Al mando de un ejército de gauchos, frenó las incursiones de las tropas españolas conocidas como los Infernales. Los gauchos de Güemes llevaron adelante una guerra de guerrillas en el norte. Güemes es el único general argentino muerto en combate durante la guerra por la independencia. Por eso fue feriado el lunes, porque se corrió el feriado para hacer el fin de semana puente. No solamente es para tomar cerveza el feriado, sino también para reflexionar sobre lo que han hecho por nuestra patria y lo que estamos haciendo nosotros para defender el legado de quienes han dejado la vida por una patria libre, justa y soberana. ¿Eh? He dicho. En 1882 nacía Igor Stravinsky, en el actual Lomonosov. Nace el compositor ruso Igor Stravinsky, uno de los mayores músicos del siglo XX. Sus ballets de Pájaro de Fuego y Petrushka lo convirtieron en una celebridad. El estreno de su siguiente ballet, La Consagración de la Primavera, fue un escándalo por su rupturismo en 1913. La obra está considerada como una de las piezas fundamentales del siglo pasado. Además, compuso la canción del Ruiseñor, Pulcinella, la Sinfonía de los Salmos, Sinfonía para Instrumentos de Viento y un Concierto para Violín, entre otras obras. Stravinsky murió en 1971. ¿Qué más tenemos por acá? En 1962, un día como hoy, Brasil era bicampeón del mundo. Brasil se impone a Checoslovaquia por 3-1 en la final del Mundial de Chile y retiene el título conseguido en Suecia 4 años antes. Ambos finalistas habían empatado sin goles en la primera ronda. Garrincha es la figura de un torneo en el que Pelé se retira lesionado en el primer enfrentamiento con los checos y no vuelve a jugar el resto del campeonato. La consagración brasileña marca la última vez hasta la fecha en que una selección gana 2 mundiales seguidos. ¿Y quién te dice que esta locura no se puede entender? ¿Qué partido jugó Messi anoche, mamita querida? 1972, caso Watergate. 5 hombres son detenidos mientras instalan micrófonos en las oficinas del Partido Demócrata del edificio de Watergate. Esto es en Washington. Uno de ellos, Jamie McCord, está vinculado al asesor presidencial Gordon Lady y a un agente de la CIA, Howard Hunt. 2 periodistas del The Washington Post indagan sobre un caso policial que no despierta interés y descubren una red de espionaje ilegal fogoneada desde la mismísima Casa Blanca. La investigación de Carl Weinstein y Bob Woodward deriva en un libro, Todos los hombres del presidente, por el cual reciben el premio Pulitzer. Pese a ser reelecto por un margen abrumador, Richard Nixon es acorralado por el escándalo iniciado con el arresto de los llamados plomeros y se convertirá en el primer presidente estadounidense en renunciar. Gran parte de la investigación se sustenta en una fuente anónima presentada como Garganta Profunda, cuya identidad se revelará en 2005, el entonces número 2 del FBI, Mark Felt. En 1976 es asesinado Paco Urondo. El poeta Francisco Urondo es asesinado por un grupo de tareas de la dictadura en Mendoza junto a su pareja Alicia Raboy. Urondo, que militaba en Montoneros, muere al ser interceptado el auto en el que circulaban Raboy,
que está desaparecida desde entonces. En el operativo se llevan a su hija de 11 meses, Ángela, que fue dejada en un orfanato donde la recogió su abuela materna. Urondo fue nacido en Santa Fe en 1930, fue uno de los más importantes poetas argentinos de la segunda mitad del siglo pasado. Autor de Historia Antigua, Breves, Lugares, Nombres, entre otros poemarios, además de los libros de cuentos, Todo Eso y Al Taco. También escribió una novela, Los Pasos Previos, publicó La Patria Fusilada, que recopila los testimonios de los sobrevivientes de la masacre de Trelew, y fue guionista de la película Pajarito Gómez, de Rodolfo Kuhn. A fines del 76, la dictadura asesinó a la hija mayor de Urondo, Claudia, y a su esposo. Los responsables del operativo contra Urondo Rabol fueron condenados en el año 2011. En el año 1992, un día como hoy, muere Daniel Riolobos, cantante de...

Boreros, Daniel Riolobos, muere en México a los 59 años. Nacido en Mendoza, su carrera se inició a fines de los 50. Riolobos obtuvo un gran éxito a nivel continental y se lo considera una de las mejores voces de la historia del género. En el año 2009, un día como hoy, muere Fernando Peña, víctima de HIV. Muere Fernando Peña, uno de los revolucionarios de la radio en las últimas décadas. Había nacido en Montevideo en 1963, trabajó como auxiliar en Aerolíneas Argentinas, donde a través del micrófono de a bordo improvisó su personaje Milagritos, lo cual se llamó la atención de un pasajero que iba en ese avión, un tal Lalo Mir, y así llegó a la radio y logró la masividad con una galería de personajes en el ciclo El Parquímetro. También publicó libros e hizo teatro. Una de las mejores cosas que le pasó a la radio argentina fue Fernando Peña. Se lo extraña un montón, al puto lindo, como él se hacía llamar. ¿Qué más tengo? Bueno, hoy es el Día Mundial de Lucha contra la Desertificación y la Sequía. Se celebra el 17 de junio de cada año. Esta fecha fue establecida por la Asamblea General de Naciones Unidas en 1994 para promover la sensibilización y la acción mundial en contra de la desertificación y la sequía. Bueno, están todas. Bueno, ahí pasaban las efemérides del día de hoy, 17 de junio. Bueno, este bloque lo arrancamos con los del Gualeyán y lo cerramos con los Diamantinos, canción del Estibador.

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0: Garza y Teresa Parodi. La verdad que muy, muy lindo dúo. Che, bueno, tengo algunos mensajitos que van llegando al 3476-354483. Hola.
1: ¿Qué haces, Juli? Buen día, buen día. Qué hermosa niebla que hay, hermano. Divina. Por eso odio el invierno. Aparte del frío, estos días así, mamá. Decí que no hay viento, gracias a Dios. Che, Juli, quiero te escuchar si puede ser. Que viva la chacarera de Abel Pintos. Gracias, crack, ídolo.
0: Le mandamos un abrazo al amigo Peretti. Bueno, seguimos recorriendo el miércoles litoral aquí en Arriba Gaboto, 3476-354483. Buen día, Vanguardia, tomando unos mates y mirando que hay neblina. ¿Podrías pasar el tema Guapo Marino Sánchez por Paula Rosa Romero y dedicarlo al duende que debe estar en el paraíso trabajando y a la pepona Ciro Requino que debe estar en la isla? Hace un montón que no lo veo. Compañero de grado en la escuela 292, dice Huguito desde Maciel. ¿Cómo anda la gente linda de Maciel? Un abrazo para todos ustedes. Bueno, empiezo a recorrer algunos titulares del día a través de nuestro portal vanguardiafm.com.ar. Cinco siglos de historia sin un monumento. La deuda pendiente con Puerto Gaboto. Hay una carta de lectores que llega a nuestra mesa de trabajo, escrita por el profesor Ricardo González, que está publicada en nuestro portal ya, y bueno, dice lo siguiente. En el año 2027 se cumplirán 500 años de la fundación del Fuerte Santi Espíritus, el primer establecimiento europeo levantado en el actual territorio argentino por la expedición de Sebastián Gaboto el 9 de junio de 1527. La magnitud histórica de este acontecimiento trasciende ampliamente los límites de Puerto Gaboto y de la provincia de Santa Fe, pues constituye uno de los hitos fundacionales más importantes de la historia nacional y sudamericana. Sin embargo, resulta paradójico que el escenario donde se desarrolló este acontecimiento excepcional continúe careciendo de un monumento de relevancia capaz de representar adecuadamente la trascendencia histórica del lugar. El próximo quinto centenario constituye una oportunidad irrepetible para saldar una deuda patrimonial, cultural e histórica que se arrastra desde hace décadas. La presencia material del desaparecido fuerte comenzó a evocarse mediante un monolito construido en 1942 por el Ministerio de Obras Públicas de la Nación. Aquella iniciativa estuvo vinculada a la declaración del Fuerte Santi Espíritus como lugar histórico nacional, realizada durante el decreto número 112.765, el 4 de febrero de 1942, en el marco de la labor impulsada por la recientemente creada Comisión Nacional de Museos y de Monumentos y Lugares Históricos, organismo surgido a partir de la ley 12.665 del año 1940. No obstante, aquel monolito fue emplazado en una zona de permanente anegamiento en la confluencia de los ríos Carcarañá y Coronda, lejos de constituir un espacio monumental acorde a la relevancia histórica del sitio. A ello se suma que posteriores estudios y dictámenes de la Academia Nacional de la Historia, emitidos en 1982, señalaron que el verdadero emplazamiento

Sarmiento del Fuerte se encontraba en la Alameda sobre el río Carcarañá, precisando con mayor exactitud el escenario de aquellos acontecimientos fundacionales. Durante décadas, Puerto Gaboto convivió con una contradicción evidente, ser reconocido por historiadores, arqueólogos e investigadores como lugar donde comenzó la presencia europea permanente en la región del Río de la Plata, pero carecer de un monumento emblemático capaz de transmitir esa importancia a residentes y visitantes. Sin embargo, un monumento para el quinto centenario no debería limitarse a recordar el episodio de 1527. La historia de Puerto Gaboto comenzó mucho antes de la llegada de las naves europeas. Durante siglos, las costas de los ríos Corón y Carcarañá estuvieron habitadas por pueblos originarios que desarrollaron formas complejas de organización social, económica y cultural. Chanás, timbúes, carcaraes, corondas y grupos guaraníes construyeron aquí un mundo propio, ligado profundamente a los humedales, los cursos de agua y los recursos naturales de la región. Aquellas comunidades fueron navegantes de los ríos, pescadores, cazadores y recolectores. Conocían los ciclos de las crecientes, los secretos de las lagunas y la riqueza biológica del territorio. Los europeos encontraron una tierra habitada y organizada, cuyos habitantes participaron activamente de los intercambios, alianzas y conflictos que marcaron la breve existencia del Fuerte Santi Espíritus. Por ello, cualquier representación monumental que aspire a reflejar fielmente la historia local debe reconocer explícitamente la presencia indígena y el aporte de estos pueblos a la construcción de la identidad regional. Tampoco la historia de Puerto Gaboto concluyó con la destrucción del fuerte en 1529. Por el contrario, podría afirmarse que existe un más allá de Santi Espíritus, una continuidad histórica que se prolonga hasta nuestros días. El fuerte fue apenas uno de los capítulos de una historia mucho más extensa y diversa. De los encuentros y mestizajes producidos en esta región surgieron nuevas identidades. Los descendientes de europeos, indígenas y criollos dieron forma a la figura del hombre de las orillas y de las llanuras que con el tiempo sería conocido como gaucho. En estas tierras se desarrollaron prácticas culturales, modos de trabajo y formas de vida que terminaron integrando el patrimonio histórico y simbólico de la nación argentina. Durante los siglos XIX y XX llegaron también inmigrantes europeos que encontraron en estas costas una oportunidad para construir un futuro. Muchos se transformaron en colonos, agricultores y trabajadores rurales. Otros desempeñaron tareas en las grandes estancias de la región, en los saladeros que impulsaron la economía provincial o en las actividades vinculadas al comercio fluvial. Su esfuerzo contribuyó a modelar el perfil productivo y social de Puerto Gaboto y sus alrededores. La historia local también está profundamente vinculada al trabajo portuario. Tanto Puerto Gaboto como Puerto Gómez fueron espacios de intensa actividad económica, conectando la producción regional con los mercados nacionales e internacionales. Generaciones de estibadores, marineros, changarines y trabajadores del río hicieron posible el funcionamiento de estos puertos que constituyeron verdaderos motores de desarrollo local. Igualmente importante ha sido la labor silenciosa de los pescadores artesanales que durante generaciones encontraron en los ríos su fuente de sustento y su modo de vida. Sus conocimientos sobre la naturaleza, transmitidos de padres a hijos, forman parte del patrimonio cultural inmaterial de la comunidad. Lo mismo puede decirse de los cazadores de islas y de quienes durante décadas se dedicaron a la recolección de balbas de nácar para la fabricación de botones y cucharas, una actividad característica que vinculó a numerosos habitantes con los recursos del humedal. Por ello, el monumento del quinto centenario debería concebirse como una obra capaz de integrar todas estas memorias, no solamente la memoria de los exploradores europeos, sino también la de los pueblos originarios, los mestizos, los gauchos, los inmigrantes, los trabajadores rurales, los portuarios, los pescadores y todos aquellos hombres y mujeres que constituyeron la historia de Puerto Gaboto a lo largo de cinco siglos. El futuro monumento.

migrantes convertidos en colonos y trabajadores rurales. Los puertos de Gaboto y Gómez como símbolos del trabajo y la integración económica. Los pescadores artesanales y los recolectores de balvas representando la historia, la histórica relación de la comunidad con el humedal. Los hallazgos arqueológicos que permitieron reconstruir científicamente el pasado del lugar son algunos de los elementos que deberían estar en este gran monumento. Los aniversarios históricos adquieren verdadero sentido cuando se transforman en oportunidades para construir memoria colectiva. El quinto centenario del Fuerte Santi Espíritus no debe reducirse a una celebración circunstancial ni a una serie de actos protocolares. Debe convertirse en el momento en que Puerto Gaboto reciba, finalmente, una obra capaz de representar 5 siglos de historia. No se trata solamente de recordar un fuerte desaparecido, se trata de homenajear a todos los pueblos y generaciones que hicieron de este rincón del litoral un espacio de encuentro entre culturas, de trabajo, de producción y de vida comunitaria. Un monumento de estas características no evocaría únicamente el año 1527, contaría la historia completa de Puerto Gaboto, desde los primeros habitantes de los humedales hasta las generaciones actuales que continúan escribiendo nuevas páginas de esa larga trayectoria colectiva. Porque los pueblos que valoran su pasado fortalecen su identidad presente y proyectan con mayor claridad su futuro. Y porque Puerto Gaboto, mucho más que el sitio donde existió el Fuerte Santi Espíritus, merece contar con un monumento que esté a la altura de toda su historia. Bueno, te dejo esta carta de lectores interesante y el proyecto del monumento, la imagen, te lo dejo a través de nuestro portal de noticias, www.vanguardiafm.com.ar.

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8: Iniciamos una nueva jornada de actividades en los distintos mercados. Hoy el mercado agroganadero de Cañuelas en su segundo día de actividades de esta semana corta, que tendrá los días regulares, a pesar de ser justamente una semana corta, como es habitual, martes, miércoles y viernes. Vamos a tener para la comercialización hoy en las distintas pasarelas y los bretes de ese mercado concentrador 7.412 vacunos para ser rematados. Algunas referencias de los valores para esta jornada que quedaron justamente de la operatoria del día de ayer. Los novillitos especiales y buenos, medianos, promediaron los 4.951 pesos con 39 centavos. Los especiales y buenos pesados lograron promedios de 4.566 pesos con 12 centavos. En tanto que los regulares quedaron en los 3.756 pesos con 82 centavos. Las vaquilloras especiales y buenas, medianas, 4.664 con 12. Y las especiales y buenas, pesadas, 3.980 pesos con 38 centavos. Los novillos regulares, livianos, 3.855 con 31. Regulares pesados, 3.956 con 19, y los overos negros en 3.606 pesos con 74 centavos. La actividad en el mercado de granos en la Cámara Arbitral de Cereales de Rosario, con precios de pizarra consolidados para esta jornada, son los siguientes: en 464.000 pesos quedó la soja, 298.950 pesos para el trigo, 254.735 para el maíz, el sorgo 273.682 y el girasol sin cotización. Concluimos este primer informe con la operatoria del mercado y cambios. En este caso, para esta jornada comienza el dólar oficial Banco Nación con un valor de 1.405 pesos para la compra, 1.455 para la venta, en tanto que el informal, el blue, está en 1.470 pesos para la venta, y el dólar bolsa 1.453 pesos con 73 centavos. El contado con liqui 1.496 pesos con 40 centavos.
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Vos sabés, Juli, que ¿cómo? El lunes anduvo el Guille en Telencina con el Ever y el Chula. Vinieron acá para mi casa, comimos un hermoso guiso de arroz con menudo y pollo. Oh. Nos pusimos a pescar, nos tomamos dos vinitos, una maravilla, porque es feriado.

0: Ahí se iba Padula Rosa. Paula Rosa Romero, y bueno, vamos a hablar un poquito del Mundial. Partidazo ayer de Argentina en el debut mundialista, la defensora del título. 3-0 le ganó a Argelia con 3 goles de Messi. Un Messi que imparable, y un Messi que sigue haciendo historia, quedó como el máximo artillero de la historia de los mundiales. El nacido en Rosario. Después de la victoria, Lionel Scaloni habló con la prensa y decía lo siguiente.
1: Buenas noches para todos. Vamos a arrancar con la conferencia de prensa de Lionel Scaloni, técnico de nuestra selección argentina de fútbol. Comenzamos allí. Grego, ¿estás? Vamos.
2: Hola, hola, hola, perfecto. Lionel, en primer lugar, felicitaciones. En la previa dijiste varias veces que no había que subestimar estas selecciones, que en primera instancia se hablaba de un grupo fácil. Se vio en un primer tiempo una selección dura, muy física, muy buena. Se logra destrabar el partido con un genio que tenemos en nuestro plantel. Te pregunto a vos, después de tantos años dirigiéndolo, si te sigue sorprendiendo y cómo describís su actuación en esta noche.
3: Bueno, buenas noches. Sí, bueno, el desarrollo del partido la verdad que estaba complicado. El primer tiempo ellos hicieron las cosas bien y sabíamos, por otra parte, cómo iban a jugar ellos y dónde nos podían poner en dificultad, e intentamos contrarrestarlo de alguna manera. Nos faltó un poco más de tenencia en el primer tiempo, pero bueno, no, más allá del gol anulado a ellos, no tuvieron grandes situaciones. Y lo de Leo, bueno, es difícil de explicarlo. A nosotros no nos sorprende porque lo vemos diariamente y bueno, hasta que él quiera ser el mejor. Hace 20 años que lo hace todos los santos partidos y bueno, es emocionante verlo, la verdad. Creo que no solo nosotros los argentinos, cualquier persona que le guste el fútbol después de ver lo que hizo hoy con 38, es algo difícil de explicar.
4: Fernando Cis para Dispor Radio y para Doble Amarilla. Lionel, más allá de lo individual y de Leo Messi,

0: hoy tus jugadores, cuando terminó el partido, Alexis McAllister, Rodrigo De Paul, valoraron el grupo. También lo hicieron ayer en el gesto para Leo Valerdi con la bandera. Y Leo Messi dijo que se apoyó mucho en el grupo por la situación que está atravesando personal. Te quería preguntar si formar este grupo que ha formado es lo más importante más allá de los logros. Gracias.
1: Sí, sin duda que sí. Lógicamente, después si no ganás, nadie va a pensar en el grupo, nadie va a pensar en todo eso, pero para nosotros sigue siendo, te diría, lo primero. Porque en el momento de dificultad, el que te saca adelante es el compañero. Y ellos son los primeros en saberlo. Por suerte hemos tenido momentos de dificultad, no fueron muchos, pero cuando lo hemos tenido hemos salido de la mejor manera. Y siempre decimos que con el que está al lado, si te lleva mejor, las cosas serán más fáciles y eso no va a cambiar.
2: Lionel, ¿cómo te va? Nacho Genovart, estamos en vivo para Carnaval. Ganaste todo con la selección, fuiste campeón del mundo, bicampeón de América, ganaste la finalísima. ¿Cómo se hace para mantener un equipo, un grupo en la élite y nunca relajarse? Porque lo vemos competitivo partido a partido. ¿Qué les decís a los jugadores en el día a día? ¿Cómo hacen? ¿Son animales competitivos?
1: Sí, eso, lo hacen solo. No, nosotros solo los ponemos a la cancha y le recordamos que hay que seguir jugando. Lo hacen desde chiquito y desde que tienen 7, 8 años ellos fueron los mejores en todos sus equipos donde han jugado y siempre han jugado para ganar y siempre han querido ganar porque fueron futbolistas excepcionales de chiquitos ya. Entonces no es muy difícil hacerle entender a ellos que tienen que seguir, porque aparte compiten, les gustan competir y cuando tienen que sufrir, sufren, porque hoy Argelia nos puso en problemas y el equipo supo sufrir, contrarrestar a ese sufrimiento con algunos contragolpes, que no es nuestra marca de la casa, pero sí que el equipo lo tiene y bueno, al final lo sacamos adelante.
3: Hola, ahí está. Marcelo Lamberti, estamos en vivo para la cadena del gol, cadena 3 Argentina. Mañana en los titulares de todos los diarios, y ya ahora se está hablando, ¿no? Imagínate cómo de Messi, de Argentina. Si bien lo dijiste, son animales competitivos, son todos fenómenos. ¿Se habla por ahí, a lo mejor, para que no se confundan después de todo lo que van a leer mañana, de que como que ya hay un gran candidato y todas estas cosas?
1: No. Es el menor problema que tenemos, porque nosotros sabemos muy bien, yo creo que este equipo sabe muy bien que cualquiera nos puede ganar. Esa es la realidad. Si te confías un poquito, cualquiera te puede ganar. Tenemos un montón de ejemplos, nosotros el primero contra Arabia, y en este Mundial están pasando cosas difíciles, raras, entonces no va a pasar que nos confiemos, al contrario, creo que nos fortalecen en saber que si hacemos las cosas bien y trabajamos como hoy, será difícil que nos ganen, que puede pasar, pero bueno, será difícil.
4: Lionel, aquí, a tu derecha. Acá, Matías Palacios para Radio La Red, ¿cómo estás? A ver, hacía 32 años que la Argentina no comenzaba también en un debut mundialista y ganaste algo que no le pasó a Menotti ni a Bilardo, porque le habían tocado, siendo campeón del mundo, jugar su partido y fueron derrota. ¿Cómo te sentís ante esto y qué fue lo que más te gustó del equipo a vos?
1: Bueno, la verdad que no sabía esta estadística, es una estadística más y yo no soy muy fanático, falta un montón para intentar llegar al final, pero siempre es bueno empezar ganando, eso sin duda que fortalece todo. ¿Cómo vos vivís del equipo? Ah, bueno, no, me gusta el equipo cuando tiene que jugar, juega, siempre digo lo mismo, y cuando ellos hoy no pusieron en problema, el equipo trabajó, han hecho, Thiago, Almada y Lautaro han hecho un trabajo increíble a nivel físico, han trabajado con dos o tres opciones de pase que tenían ellos, iban de un lado a otro, y la verdad que eso a nosotros nos encanta, que entiendan el partido, que hay veces que hay que hacerlo, y después entre el otro compañero que esté más fresco, la verdad que eso está bueno.
5: Aquí, Lionel, Federico Helic de Radio Mitre Córdoba. Te consulto puntualmente por Gonzalo Montiel, quien fue cambiado en el entretiempo, si fue por una cuestión táctica que necesitabas ajustar o estabas cuidando algunas piernas. Lo mismo para el Cuti Romero y para un Nahuel Molina, que no vio acción en los partidos amistosos, pero que se lo vio un poco más entero en el complemento. Muchas gracias.
1: Todos los cordobeses.
5: Por supuesto.
1: Sí, Gonzalo, ya sabíamos, venía en una inactividad.

0: Nahuel también, entonces íbamos a compartir un poco los minutos y el partido, sí, partido así se daba, y la verdad que tuvimos suerte. Y después Cuti igual, poder cuidarlo 10, 15 minutos siempre es bueno, que juegue Gota, que lo merece. En la medida que podamos lo vamos a hacer, lo vamos a hacer, porque creemos que todos tienen que ser partícipes, y porque los jugadores que vienen, bueno, con pocos minutos, todo lo que poder ahorrarle unos minutos está bueno.
1: Bueno, ahí escuchábamos al técnico de la selección argentina, Lionel Scaloni. Y otro que habló después del triunfo de la selección en el día de ayer fue Messi, que decía lo siguiente.
2: Leo.
3: ¿Qué haces, Gastón?
2: Gastón Recondo para Carnaval. Bueno, tres goles en un partido para alcanzar a Klose, para ser el que con mayor edad consiguió hacer dos o tres goles en un mismo partido del Mundial. En el primero te vi emocionado. Quisiera saber por qué. Lágrimas, no estoy acostumbrado a verte llorar en un festejo de gol.
3: No, la verdad que es una cuestión totalmente ajena a lo deportivo. Pasé unos días difíciles, complicados, pero nada, agradecido a toda la delegación, a todos mis compañeros, porque pues estuvieron siempre, como siempre, al lado mío, dándome mucha fuerza para que esté bien y nada, nada más.
1: Bueno, ahí lo escuchamos a Lionel Messi, y Argentina ya pone la cabeza pensando en su próximo partido, que es frente a Austria. Esto va a ser el próximo 22 de junio a las 2 de la tarde, hora local, a las 2 de la tarde Argentina. Austria ganó ayer 3-1, le ganó a Jordania, o sea que están ambos equipos liderando el grupo J. Lógicamente Argentina, por diferencia de gol, está puntera, pero va a ser un partido decisivo para definir el grupo J, que repito, Argentina-Austria, el próximo 22 de junio a partir de la hora 14. Recordamos a toda la gente que en este mundial clasifican los dos primeros y los mejores terceros, ¿sí? Clasifican los mejores terceros porque hay 16avos de final. El mata-mata empieza con 16avos de final, octavos, cuartos, semifinal. Entonces habrá que esperar hasta el próximo 22, el 22, próximo 22, o sea, el próximo lunes a las 2 de la tarde, donde Argentina, yo creo que ya en ese partido se podría estar definiendo lo que es el grupo J. En Dallas, en el estado de Texas, se va a jugar el segundo partido de la escaloneta en el AT&T Stadium de la ciudad de Dallas. 9 de la mañana con 21 minutos. Empezamos a cumplir con los pedidos de nuestra audiencia. Ahí va para la gente de Maciel. Dale.

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Monchito Merlo con Lucerito. Estoy perdido, todavía no me puedo. No me, me va a llevar un par de días acostumbrarme a esto. Pero ya me voy a. Ya me voy a acostumbrar. Como para cerrar la información mundialista, te paso la agenda de partidos para el día de hoy, ¿sí? Hoy ya jugaron, a la una de la mañana ya jugaron Austria-Jordania, partido que ganó Austria 3-1 por el grupo J, en el mismo grupo que Argentina. Por el grupo K, a partir de la hora 14, hoy miércoles 17 de junio, va a jugar Portugal, debuta Cristiano Ronaldo en la Copa del Mundo, frente a la República del Congo. Por el grupo L, partidazo se viene entre Inglaterra y Croacia a partir de las 5 de la tarde del día de hoy. Por el grupo L, gana Panamá a partir de la hora 20. Y cerrando la jornada mundialista de hoy, por el grupo K, Uzbekistán frente a Colombia a partir de la hora 23, último partido de la jornada. ¿Dónde verlo? Bueno, Teis Sports, y también lo podés ver en DirecTV Sports, y si tenés la, la aplicación de Disney Plus, lo vas a poder ver también ahí. ¿Cómo queda la tabla de goleadores históricos de los mundiales? Messi con 16, lo mismo que Klose, el alemán Klose. Después con 15 goles en mundiales, Ronaldo el brasileño. Con 14 goles Müller, con 14 goles Mbappé, con 13 goles Fontaine, con 12 goles Pelé y con 11 goles Coxis, ¿qué sería este? Húngaro, el húngaro Coxis. Así que, bueno, en este mundial seguramente Lionel Messi va a ampliar esos 16, ojalá que así sea, y muy de cerca lo sigue Kylian Mbappé con la selección francesa, que está a tan solo 2 unidades de igualarlo a Lionel Messi. Bueno, tengo más mensajitos acá en el 3476354483 para... Déjame hacer una cosita acá después.

0: historia. Me voy a olvidar. ¿Qué querés escuchar en esta mañana? Contame ahí en este miércoles litoral. ¿Qué es lo que querés escuchar? En un ratito te leo, en un ratito te escucho, pero sigo recorriendo la agenda informativa. Che, el viernes lo tengo al amigo Isaac Alarcón con mucha información del Club Sebastián Gaboto. Y ya te voy contando que los lunes vuelve Isaac a la mañana con su columna deportiva y a la noche vuelve Equipo de Primera. Ya dentro de poquito se va a reanudar la Liga Totorense, así que bueno, ya los chicos también van calentando motores, Isaac Alarcón y Chufi Bedinelli, para lo que se viene en 101.7. Te decía, me voy con nuestro portal, con más información, con más noticias. Cayó en Arigón Vázquez, uno de los prófugos más buscados de Santa Fe e investigado por el crimen de Pillín Bracamonte. Fue detenido por las tropas de operaciones especiales, la famosa TOE, en Villa Gobernador Gálvez. Uno de los delincuentes más buscados de la provincia fue detenido este martes en la ciudad de Villa Gobernador Gálvez. Se trata de Fernando Sebastián Narigón Vázquez, de 45 años, quien era intensamente buscado por la justicia y aparece mencionado en la investigación por el asesinato de Andrés Pichín Bracamonte, ex líder de la Barra Brava de Rosario Central. El procedimiento fue realizado por las tropas de operaciones especiales, fuerza de élite dependiente del gobierno provincial, que concretó la captura en una vivienda ubicada sobre calle Libertad al 200. Vázquez integraba el listado oficial de prófugos más buscados de la provincia de Santa Fe y sobre él pesaba una recompensa económica para quienes aportaran datos que permitieran dar con su paradero. Hasta el momento no trascendió si la detención fue resultado de información obtenida a través de ese programa. Además del pedido, pedido de captura vigente por causa de homicidio, los investigadores lo señalan como uno de los hombres vinculados al entorno criminal de Lisandro Limón Contreras, identificado como uno de los referentes de la organización conocida como Los Menores, una estructura delictiva que tomó protagonismo en Rosario en los últimos años. Hay una conexión con el crimen de Pichín Bracamonte. La detención también vuelve a poner en foco sobre la investigación del crimen de Bracamonte, ocurrido en el mes de noviembre de 2024. En esa causa, la Fiscalía sostiene que personas cercanas a esa organización participaron de la logística previa al ataque. En ese contexto, uno de los hermanos Vázquez, Alejandro Vázquez, ya fue imputado en marzo de 2025 como uno de los presuntos organizadores del asesinato del ex jefe de la Barra de Rosario Central. Tanto él como otros nombres vinculados al expediente también fueron relacionados con actividades de narcotráfico. Respecto a Narigón Vázquez, los investigadores analizan cuál habría sido su nivel de participación dentro del plan criminal. Una eventual imputación en esa causa permitirá determinar si tuvo intervención directa en el ataque o si su rol estuvo ligado a tareas de organización y apoyo previo. Con esta detención ya son tres las capturas de alto perfil concretadas en los últimos días por las fuerzas provinciales, luego de las detenciones de Andrés Plina Costa en la ciudad de Buenos Aires y Samuel Elías Reyes en la provincia de Córdoba.
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0: Y antes de seguir con más música en este miércoles litoral, me voy con información importante para los pescadores, para los y las trabajadores y trabajadoras de Río, de Puerto Gabón, de toda la de Puerto Gaboto, de Puerto Aragón, de la Boca de Monje, de toda la región, la gente del Coronda, la gente del Carcarañá. 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El saludo para Negro Cavoli, para Patrick Carreras y toda la gente linda de Barrio Norte, ¿sí? Andresito 084, sube. Iguazú 10 metros, sube. En Corrientes 227, baja. En Reconquista 2.

262 sube. En La Paz, 275 sube. Santa Elena, 273 sube. Hernandarias, 230 sube. En Paraná, 186 sube. En Santa Fe, 212 estacionario. En Diamante, 217 estacionario. En Victoria, 296 baja. En San Lorenzo, 184 baja. Y en la ciudad de Rosario, el Paraná, 179 baja.

4 minutitos, 12 grados la temperatura en las costas gaboteras. El cielo nublado en nuestra región, la humedad del 79%, el viento a 6 kilómetros en la hora. La máxima para el día de hoy será de 19 grados. Seguimos con la música de Monchito Merlo hasta el mediodía en Arriba Gaboto.

Bueno, seguimos recorriendo más información en esta mañana. Sigo recorriendo nuestro portal vanguardiafm.com.ar. 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Bueno, vamos con la información. Me meto en Vanguardia y te cuento que diputados santafesinos impulsan la interpelación de Manuel Adorni en el Congreso, pero el PRO y la Unión Cívica Radical siguen sin definir su apoyo. La situación política del jefe de gabinete nacional Manuel Adorni atraviesa uno de sus momentos más delicados. Diputados nacionales de distintos espacios políticos avanzan con un pedido de interpelación en el Congreso por las presuntas irregularidades detectadas en sus declaraciones juradas, hablando de las declaraciones patrimoniales, ¿no? Sin embargo, la iniciativa enfrenta un obstáculo clave: la falta de definición del PRO y de la Unión Cívica Radical, dos bloques que podrían resultar determinante para alcanzar los votos necesarios. No queremos pensar que el... Bueno, el PRO sí, pero la Unión Cívica Radical jugando para Adorni... Raro, raro, ¿no? ¿En qué te han transformado, Unión Cívica Radical? El pedido fue impulsado por el presidente del bloque de Unión por la Patria en la Cámara de Diputados, el santafesino Germán Martínez, quien solicitó una sesión especial para el próximo 23 de junio con el objetivo de activar los mecanismos constitucionales que permitan exigir explicaciones al funcionario nacional. La iniciativa se basa en el artículo 101 de la Constitución Nacional, que habilita al Congreso a interpelar a los integrantes del Poder Ejecutivo cuando existan razones suficientes para hacerlo. Martínez sostiene que si alguna de las cámaras logra reunir mayoría absoluta, podrá avanzar con la interpelación. Incluso recordó que en una instancia posterior, ambas cámaras podrían impulsar una moción de censura que desemboque en la destitución del funcionario. La propuesta ya cuenta con el respaldo de legisladores socialistas, santafesinos, sectores del peronismo cordobés, diputados provinciales de distintas regiones, representantes de la coalición cívica, la izquierda y diversos monobloques. A pesar de las fuertes críticas que algunos dirigentes del PRO y de la Unión Cívica Radical realizaron contra Adorni en las últimas semanas, ni el PRO ni la Unión Cívica Radical firmaron el pedido de sesión especial. O sea, en los medios, mucho biribiri para la tribuna, para la gilada, pero después, a la hora de cortar el bacalao, se hacen los boludos y no firman. El PRO y la Unión Cívica Radical. Atención. La situación resulta llamativa porque varios referentes de ambos espacios, el PRO y la Unión Cívica Radical, habían cuestionado públicamente al jefe de gabinete. Sin embargo, cuando llegó el momento de respaldar una medida concreta en el Congreso, el PRO y la Unión Cívica Radical optaron por mantenerse al margen, por hacerse los boludos. Entre quienes no acompañaron el pedido figura la diputada santafesina y referente del PRO, Gisela Escaglia, la rubia de Gálvez, la ex vicegobernadora, quien incluso había manifestado que Adorni debió renunciar hace rato.
Pese a esa declaración, la firma de Gisela Scaglia no aparece entre los legisladores que impulsan la sesión. Tampoco acompañó el diputado nacional José Núñez, quien aseguró que actualmente no existen los votos necesarios para avanzar con una moción de censura. Bueno, si no te la jugás, macho, los votos no, y la firma no van a aparecer, ¿eh? Esta postura vuelve a exponer las contradicciones dentro de sectores de la oposición, entre comillas, el PRO, la Unión Cívica Radical, que cuestionan al gobierno en los medios de comunicación, pero evitan acompañar iniciativas institucionales que podrían generar consecuencias políticas reales, ¿sí? El antecedente más cercano ocurrió el pasado 13 de mayo, cuando una sesión similar fracasó por falta de quórum. En aquella oportunidad, el PRO y la Unión Cívica Radical decidieron no habilitar el debate parlamentario. Desde entonces, lejos de apagarse, la polémica continuó creciendo. Las explicaciones brindadas por Adorni en distintos medios de comunicación no lograron despejar las dudas y, según sus críticos, terminaron profundizando la crisis política que atraviesa. Para Germán Martínez, el problema ya no se limita a las denuncias sobre las declaraciones patrimoniales. Según sostiene, existe una pérdida de confianza institucional que afecta al funcionamiento del mismo gobierno nacional. ¿Cómo hacemos para

Para creer en un jefe de gabinete que administra recursos públicos y toma decisiones presupuestarias, existen dudas sobre su credibilidad, planteó el legislador santafesino. La sesión especial convocada para el 23 de junio podría transformarse en un punto de inflexión para que el futuro político de Manuel Adorni empiece a llegar a su fin, ¿sí? Mientras sectores de la oposición avanzan para exigir explicaciones y activar los mecanismos constitucionales de control, el PRO y la Unión Cívica Radical continúan evitando una definición contundente. La incógnita ahora es si mantendrán esa postura o si finalmente acompañarán un proceso que busca esclarecer las acusaciones que hoy rodean a uno de los funcionarios más importantes del gobierno de Javier Milei. Por el momento, los votos siguen sin cerrar, pero la presión política sobre Adorni crece día a día y el Congreso se encamina hacia un nuevo capítulo de tensión institucional. 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Con más y lo mejor de nuestro litoral, me voy para el norte de la provincia de Santa Fe, ahí muy cerquita del límite con la provincia de Santiago del Estero, para encontrarnos con el conjunto Ibotí entre amigos y chamamé.

Bueno, y cerquita de las 10 de la mañana me voy. Sí, señor, Puerto Tirol, también por Ibotín.

0: Bueno, me voy con las noticias. Me voy con las noticias del monte. Me voy con las noticias del monte de la mano de Maxi Leo en este. En este miércoles. Lo tenemos a Maxi Leo ya. 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Ahora sí, noticias del monte.
1: Mi nombre es Maximiliano y les traigo, como todas las semanas, las noticias del monte. Estamos en la mitad del mes de junio. Una brisa pampera hace un par de días logró llevarse las nubes y volvió el sol. Estuvimos una semana sin ver el sol. En esta época del año el océano Atlántico todavía está caliente, es un gran radiador, y los vientos alisios hacen que el vapor de ese océano llegue a nuestro continente. En nuestro continente ese vapor se encuentra con una tierra fría, porque en esta época del año tenemos muy poquita radiación solar, muy pocas horas de sol, y entonces ese vapor se condensa y forma enormes nubes. Por eso el otoño es la época más llovedora, más húmeda del año, y este pampero hermoso, frío, logró hacer que el sol otra vez vuelva a brillar sobre nuestra región. Esta semana recordamos el paso a la inmortalidad del general Martín Miguel de Güemes, ese hombre que lideraba a los gauchos infernales, hizo la guerra gaucha y fue fundamental para lograr frenar las invasiones realistas en el noroeste de Argentina, y lograr frenar esas invasiones pudo darle tiempo a San Martín para preparar el cruce de los Andes y llegar después a Perú. Y Martín Miguel de Güemes, también Juan Azurduy, que eran líderes guerrilleros, tenían esa forma de pelear, la guerrilla. Cuando vos tenés una fuerza armada mucho más débil que tu enemigo, pero sos realmente vaquiano del lugar, armás una guerrilla, atacás conociendo tu terreno, sorprendés de noche, pegás rápido y te vas, y eso se pudo hacer, se pudo frenar al ejército realista, por eso mismo, porque las guerrillas estaban formadas por gauchos y paisanas vaquianas, vaquianas, conocedoras del lugar. A veces cuando voy al Puente de los Extremistas, que es un lugar acá cerca de donde vivo, donde en los años 70 hubo una batalla entre la policía y los guerrilleros de Santucho, pienso que esa guerrilla se disolvió rápidamente porque la gente del ERP fue guerrillera antes que vaquiana. Así que pienso que por eso se desarmó tan rápido en los 70 la guerrilla. Y hoy en día se habla mucho de gente preparacionista. Hay una tendencia al preparacionismo, sobre todo en Europa, donde están muy asustados por lo que ellos creen puede ser un estallido de una nueva guerra, e incluso una guerra nuclear, pronto. Y posiblemente esa guerra se extienda a todo el resto de los continentes. Y la forma que tienen ellos de ser preparacionista es acumular conservas,

0: hacer búnkers, hacer sótanos en sus casas, tener la mochila preparada para 3 días. Acá donde vivimos, si tuviéramos que ser preparacionistas, no sé si eso nos daría resultado. Vivimos en el litoral y si vos haces un subsuelo, un búnker, posiblemente se te llene de agua en un año llovedor cuando te suban las napas. Comprar esas cosas es realmente caro en nuestra zona. Pero yo creo que pensando en Güemes, en Juan Azurduy, una forma de ser preparacionista ante la inminencia de una guerra o incluso ante la crisis económica que estamos viviendo actualmente es aprender a ser vaquiano, a conocer tu territorio. Nuestra zona está llena de alimentos y en esta época que termina el otoño y empieza el invierno es más abundante que nunca de alimentos. En todos lados vas a encontrar plantas que son parientes de la lechuga, como la cerraja, que son totalmente alimenticia. Abajo de las achiras, abajo de las totoras y de los juncos vas a encontrar un montón de almidón. El almidón es esa energía de reserva que guardan las plantas en esta época para después poder renacer en primavera. El almidón es una forma de azúcar muy compleja que tarda mucho en digerirse en el organismo. Entonces te da la sensación de que estás satisfecho, lleno, de que se te va el hambre. En todos lados ahora en el pasto crecen un montón de plantas comestibles como las mostazas, los capiquís de la sombra, las ortigas, los mastuerzos, los perejilillos, los llantenes, las lenguas de vaca. Es una época que está lleno de comida en el litoral. Y yo creo que la mejor forma de honrar la guerrilla de Güemes o la mejor forma de prepararse, de ser un preparacionista en Sudamérica, en el litoral, es aprender a entender tu territorio, hacerte vaquiano y que vos sepas que vayas donde vayas, vas a encontrar un montón de comida. Ya estés andando por las ruinas de una ciudad, por los campos de la llanura pampeana, por la costa del río o por el gigantesco valle inundación de las islas. Honremos a Güemes sabiendo que se pudo lograr la independencia, que se pudo lograr el cruce de los Andes gracias a que ahí en el noroeste había guerrilleros vaquianos. Noticias del Monte. Nos escuchamos la semana que viene.
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Ahí pasaba José Lo Schwab. José Lo Schwab con Machete y Chamamé. Este, por la mañana de 101.7. También pasaban las noticias del monte con Maxi Leo, como todos los miércoles, aquí en la mesa de arriba Gaboto. Escuchaba.

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0: Bueno, avanzamos en esta mañana. ¿Me dejás vender un ratito? ¿Me dejás vender un ratito? Sí, que vengo tarde con la venta, señor. 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Hay novedades. Haciendo una vuelta de página y continuando con la agenda informativa, hay novedades sobre Sancor. ¿Qué va a pasar con Sancor? Bueno, acreedores buscan frenar el remate de las plantas y proponen un plan para evitar el cierre definitivo. La crisis de Sancor sumó un nuevo capítulo. Mientras avanza el proceso judicial para vender los activos de la histórica cooperativa láctea, un grupo de acreedores, productores tamberos y representantes de distintos sectores de la región lanzó una ofensiva legal para intentar frenar el remate de las plantas industriales y evitar lo que consideran el desguace definitivo de una de las empresas más emblemáticas de la lechería argentina. El denominado consorcio de acreedores de Sancor presentó una medida cautelar para suspender el proceso de licitación y remate de las 6 plantas industriales y las marcas comerciales de la cooperativa. Además, impulsó recursos judiciales ante la Cámara de Apelaciones de Rafaela al considerar que existieron irregularidades durante el proceso que derivó en la quiebra. Según los representantes del sector, la justicia habría rechazado el tratamiento de una propuesta de salvataje apenas minutos antes de decretar la quiebra, impidiendo que se analizara una alternativa para mantener la actividad productiva. La propuesta, impulsada por los acreedores, se conoce como el Plan 5149. La iniciativa busca crear una nueva sociedad de participación de capitales privados y de los propios acreedores locales para sostener la producción, preservar las plantas y proteger

los puestos de trabajo. Los impulsores de este plan aseguran que cuentan con respaldo de municipios, productores tamberos y cámaras comerciales de la región, que ven con preocupación el impacto económico y social que podría generar el cierre definitivo de esta empresa. En medio del conflicto también surgieron denuncias vinculadas a los incendios ocurridos recientemente en la planta de Sunchales. Los acreedores solicitaron una investigación exhaustiva debido a sospechas de que los siniestros podrían haber sido provocados para reducir el valor de los activos de la empresa antes de una eventual venta. Aunque la investigación continúa, el planteo suma atención a una situación que ya es extremadamente delicada para trabajadores, proveedores y productores vinculados a la cooperativa. Por otro lado, las marcas. ¿Qué pasa con las marcas? Porque una cosa son las plantas productoras, otra cosa son los tambos lecheros que proveen a estas plantas, y otra cosa son las marcas. Las marcas del mercado que tiene Sancor, ¿sí? Mientras se desarrollan estas presentaciones judiciales, la justicia santafesina avanzó con el proceso de venta de los bienes de Sancor. La base fijada para la licitación asciende a 52.1 millones de dólares e incluye 6 plantas industriales ubicadas en la provincia de Córdoba y en la provincia de Santa Fe, por eso es Sancor, Santa Fe, Córdoba, además de todas las marcas y activos intangibles de la compañía. La deuda total de la cooperativa ronda los 120 millones de dólares, una cifra que refleja la magnitud de la crisis que atraviesa una empresa que durante décadas fue símbolo de la industria láctea nacional. La situación de Sancor genera preocupación en toda la cuenca lechera argentina. Más allá de la disputa judicial, lo que está en juego son cientos de puestos de trabajo, la actividad de numerosos productores tamberos y el impacto económico sobre varias localidades de Santa Fe y de Córdoba. Por ahora la decisión queda en manos de la justicia. Mientras tanto, acreedores y trabajadores continúan intentando evitar que una de las marcas más reconocidas del país termine siendo liquidada definitivamente. Bueno, acá en nuestra región, por ejemplo, en Gálvez, hay una planta de Sancor. Ahí en el sur de Gálvez, ahí hay una planta muy cerquita de las cinco esquinas, ahí de la rotonda donde está la Virgencita, ahí a pocas cuadras está, en la que dependen muchas personas, ¿no? Uno cuando habla de... Porque uno por ahí dice la mala administración, que los Cuca, que Chávez, que Venezuela... bueno, pero atrás de todo eso, atrás de todo ese odio, es como dice acá la nota, hay un grupo de trabajadores y trabajadoras que están intentando por todos los métodos posibles de recuperar, de que siga en marcha su fuente de trabajo. Y atrás de esos trabajadores de Sancor hay también otros cientos de tamberos y toda la gente que labura en esos tambos. Es una cadena muy, muy grande la que está atrás de la industria de la leche, ¿no? Más allá de los errores administrativos y de algunas otras cuestiones, son muchísimos trabajadores y trabajadoras. Y es complicado, no complicado, es difícil de entender algunas cuestiones de la justicia, porque tiene en sus manos la llave para solucionar este conflicto. Y llama la atención esto, ¿no? De que la justicia como que está empeñada en sí o sí llevar a la quiebra y rematar, lógicamente, que de todo eso que se venda, de todos esos activos, los jueces que están en la quiebra, los martilleros y demás, agarran una comisión de eso. Estamos hablando de mucha guita. Pero llama la atención, ¿no?, de que la justicia haga oídos sordos y prefiere dejar a miles de trabajadores lácteos, incluidos todos los tamberos, todo, ¿no?, por un capricho, por un negocio, por una cometa.

Bueno, veremos qué es lo que pasa. Momento complicado, ya hace tiempo, ya hace varios años, esto no es de ahora, la crisis que atraviesa el sector lechero. Hablábamos de Verónica, hablábamos de Sancor, hablábamos de la planta que está en Díaz, que bueno, aparentemente hay un principio de acuerdo. Quizás por ahí es una buena noticia. Ayer estaba leyendo así algunas cuestiones que habría un grupo empresario que querría potencial poder hacerse cargo de la empresa láctea que está en Díaz, aquí en nuestro departamento San Jerónimo. Todo indica a que se trataría de un ex jugador de fútbol vinculado con una aceitera que hay aquí en nuestra región, más precisamente en la zona de Oliveros, que tendría intenciones de poder hacerse cargo de la empresa láctea ubicada en la localidad de Díaz, ¿no? Insisto con esto, no es de ahora, hace mucho tiempo que viene la crisis en el sector lechero, pero bueno, en los últimos 2-3 años se ha profundizado debido a la crisis, ¿no? La pandemia dejó tambaleando a muchos sectores, y lo que vino después de la pandemia, el ajuste, el cero en el déficit fiscal y la Libertad Avanza y todas estas cuestiones hicieron que se termine de detonar lo que ya estaba roto. Lo que ya estaba roto se terminó de detonar. Ojalá que se solucione, porque estamos hablando, repito, insisto, de muchos trabajadores y muchas trabajadoras que necesitan de esa fuente de trabajo para poder llevar para poder parar la olla en su casa, ¿no? Ojalá que se pueda solucionar, que la justicia reflexione y que en medio de todo este caos, en medio de todo este circo, este corso a contramano, con una mano en el corazón, quienes pueden y tienen la potestad de tomar decisiones lo hagan correctamente y no dejen a todas estas familias en la calle y a la deriva. Seguimos con José Lo Schwab, musiquero de las sombras.

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1: Tengo más mensajitos en el 3476-354483. Buen día, amigo. Día de pesca. ¿Me podés pasar un tema de los chalchaleros? Gracias, dice Huguito acá, Huguito de Gaboto. Tenemos dos Huguitos, tenemos un Huguito en Maciel y tenemos otro Huguito acá en Gaboto, que está ahí por calle Colón y Magallanes, ahí por ese barrio, ahí cerquita de Mosqueda, y todo ese barrio. Y le mandamos un abrazo enorme, también firme, siempre con la 101.7, Raúl Mosqueda, toda la gente de ahí, mi amigo el Correntino, Patricia, ahí están los misioneros también. Mandamos un abrazo a toda la gente de ese barrio, Colón y Magallanes, es bueno. Al Negro Ramírez, un poquito más allá, si tenemos ahí gente amiga, gente linda. Así que el saludo para todos ellos. Bueno, sigo con más información, otra triste noticia, porque una de las mayores fábricas de televisores y aires acondicionados del país frenará su producción en el mes de julio. La medida será más breve de la prevista inicialmente. Estamos hablando de BGH. ¿Qué pasará con los trabajadores durante esos días? Bueno, hay negociaciones de la UOM con la empresa. Estamos hablando de una de las mayores fábricas de televisores y aire acondicionados del país, que frena su producción en julio en su planta de Río Grande, en Tierra del Fuego. Esto se da en un contexto de desaceleración del consumo y ventas por debajo de las expectativas en algunos segmentos de la industria electrónica. La compañía reducirá temporalmente su actividad para ajustar sus niveles de producción y a la demanda local. Aunque inicialmente evaluó parar la planta 45 días, la interrupción al final se extenderá durante 10 días hábiles y sería durante la segunda o tercera semana de julio, según trascendió a los medios de comunicación. La medida alcanzará la planta Fueguina, donde se fabrican televisores, aires acondicionados y celulares. La empresa allí nuclea y emplea a unas 600 personas. La decisión se produce en momentos en que distintos fabricantes analizan ajustes en sus niveles de actividad ante una demanda que evolucionó por debajo de las previsiones realizadas a comienzo de año. Fuentes del sector señalaron que varias compañías trabajan en procesos de adecuación de stocks para equilibrar inventarios y producción frente a un mercado que mostró un desempeño más débil que el esperado. No fue el caso de los televisores, cuyas ventas crecieron fuerte en la previa del Mundial. Después, lo que es el resto de los electrodomésticos, no hay consumo, no hay mercado. La gente no está comprando electrodomésticos. Los televisores, estaba mirando, prácticamente te los tiran por la cabeza. En 75.000 cuotas sin interés, con promociones,

0: televisores de 55 pulgadas, dos mangos. Y bueno, estamos en esta época. Generalmente la gente en la previa del mundial cambia el televisor, sí, más con todas las ofertas que hay. Pero es lo único que se estaría moviendo un poco. Después el resto de los electrodomésticos no se está vendiendo, ¿eh? Se están llenando los depósitos de stock y no pueden, tienen que parar las plantas productoras.
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0: ¿Y por qué se están llenando? Porque hay superproducción, se están llenando los depósitos, se están llenando esto porque no hay consumo, muchacho. Porque no hay consumo, porque la gente no tiene un mango. Claro, hay gente que viste y te quiere ver el vaso del otro lado y te dice, no, hay superproducción. Bueno, si hubiera superproducción no pararían las plantas, no suspenderían a la gente, no cesarían a los empleados y a las empleadas. Hay gente que no puede ser tan pelotuda de decir, bueno, señora, se llenan los galpones de televisores de aire acondicionado porque nadie los compra. Por eso, no es que hay superproducción, hay falta de demanda. Por cajadonada. Bueno, ¿qué va a pasar con esos empleados de la UOM? ¿No? Son empleados metalúrgicos, estos muchachos, los que ensamblan, los que arman todos estos equipos tecnológicos. Habló el secretario de la UOM, de la seccional Río Grande, Oscar Martínez, que no es el Cachi Martínez, nuestro diputado provincial, sino que es secretario de la UOM en el sur, en la Patagonia. Confirmó el freno de la planta durante 10 días el mes que viene, pero garantizó que los trabajadores cobrarán el 100% de sus salarios, incluidos los adicionales. Desde la empresa evitaron confirmar esta información y remarcaron que actualmente sus operaciones industriales se desarrollan con normalidad en todas sus plantas y que a fines de la primer quincena y principios de la segunda quincena de julio se estaría parando las plantas productoras, repito, de BGH en Tierra del Fuego.

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Bueno, seguimos y ante la llegada de las bajas temperaturas, sí, ante la llegada, ya cuántos faltan, 4 días para que empiece el invierno, oficialmente, ¿no? Este, el invierno de calendario. Vamos a ir con un consejito, con un remedio casero que te puede llegar a servir y mucho en esta época del año que vamos a atravesar, ¿sí? Algo que va a fortalecer tu sistema inmunológico, para que estés pila ante la llegada del invierno. Igualmente hay que ir al médico, hay que ir a vacunarse, hay que cuidarse la gripe. Bueno, pero esto usarlo como un complemento, sí, siempre y cuando antes consultando a tu médico de confianza. 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Hoy vamos a hablar de miel de ajo fermentada. Miel de ajo fermentada es un poderoso remedio casero

que tiene múltiples beneficios para la salud. Te voy a contar cómo prepararlo, ¿sí? Este preparado reúne las propiedades de dos ingredientes que son considerados superalimentos. Insisto, por un lado el ajo y por otro lado la miel. Cuando pensás en el ajo, seguramente viene a tu mente su uso como ingrediente de platos salados. Sin embargo, el ajo también puede usarse junto con sabores dulces como el de la miel. Existe un fermento muy popular, el cual consiste en combinar dientes de ajo con miel cruda para después dejarlo fermentar naturalmente y extraer sus propiedades, además del sabor. La miel de ajo, como se lo considera, reúne las propiedades de los ingredientes que podrían considerarse superalimentos gracias a la cantidad, a la gran disponibilidad de nutrientes y beneficios que tienen cada uno. En el caso de la miel cruda, es decir, aquella que no pasó por el proceso de calentamiento o que fue combinada con otros ingredientes, se encontraron propiedades antibacterianas, antivirales y antimicóticas. A nivel gástrico, la miel tiene la capacidad de mejorar padecimientos como el reflujo y las úlceras estomacales. Su aporte de calorías las hace un alimento energizante, así como antioxidante, debido a su contenido en ácidos fenólicos y enzimas que protegen las células de los radicales libres. Mira que comprar miel de a montón y tirar acá. Es rica en vitamina A la miel, vitaminas del grupo B, vitamina C y minerales como el calcio, el magnesio, el potasio, el hierro, el cobre, el yodo y el zinc. En un estudio publicado por una revista de medicina británica, el British Medical Journal, realizado por miembros de la Universidad de Oxford, se confirmó que la miel tiene mayor efectividad para el alivio sintomático en infecciones del tracto respiratorio superior. Está en comparación con antimicrobianos prescritos, puesto que este tipo de medicamentos generan resistencia en el organismo. Esto por el lado de la miel. En el caso del ajo, es un ingrediente reconocido dentro de la medicina herbolaria, desde la antigüedad. En la cabeza contiene alicina, una sustancia empleada como antibiótico, antioxidante y eliminador de radicales libres, tal como lo indica el Instituto Español MEDAC. Entre las propiedades benéficas del ajo destacan su uso para la prevención de infecciones respiratorias, el fortalecimiento del sistema inmunológico, la disminución del colesterol, control de la presión sanguínea, desintoxicación del cuerpo de metales pesados y regeneración de tejidos conforme indica la MEDAC. No hay que abusar del ajo. Un estudio menciona que consumir un diente de ajo diario reduce las probabilidades de presentar resfríos en un 63%. Ahora, dentro de la miel de ajo se añade la presencia de probióticos debido a la fermentación. Estos son organismos vivos que, consumidos en cantidades suficientes, tienen propiedades como mejorar el tránsito intestinal, fortalecer el sistema inmune, favorecer la pérdida de peso, permitir una mejor absorción de los nutrientes y reducir la inflamación, entre muchas otras cosas. Tanto la miel como los ajos de este fermento pueden usarse para consumir a diario. Ahora te voy a contar cómo lo vamos a hacer. Lo recomendable es que no solo no lo sometas a cocción o temperaturas muy altas para no perder, lógicamente, las propiedades de ambos, tanto de la miel como del ajo. La forma de comerlo va tan lejos como tu imaginación, ya sea que lo untes la miel con el ajo sobre un pan, o que agarres una cucharada de la miel en una taza de té, o acompañes con quesos esta mezcla. Me estoy imaginando con un queso de Roquefort, esto debe quedar espectacular. Me estoy imaginando los sabores.
se me hace agua la boca. Poder acompañar esto con quesos, una mezcla, o también que comas un diente de ajo por la mañana, agarré con una cuchara, te levanté y te lo comás directo el frasco, viste, te comí un ajito con miel a la mañana, es suficiente para mejorar tu salud con este alimento fermentado y natural. Ahora, ¿tiene para anotar, señora, ahí a mano o no? Bueno, vaya a buscar para anotar. Así yo le voy pasando los ingredientes. Usted va anotando y lo prepara en casa. Yo lo voy a preparar, ¿eh? Yo esto lo voy a preparar. 10 de la mañana con 49 minutos. En un ratito retomamos la agenda informativa. Mientras hacemos tiempo de que la señora vaya buscando una lapicera, un lápiz, un papel. Bueno, ¿encontró, señora? Perfecto, perfecto. Bien. Vamos a necesitar dos cabezas de ajo, miel cruda, la cantidad necesaria, ahora vamos a ver por qué, y un frasco de vidrio con tapa. Esas tres cosas vamos a necesitar nomás. Repito, dos cabezas de ajo, miel cruda, la cantidad necesaria y el frasco. La cantidad de miel varía según el frasco que usted consiga. ¿Cómo vamos a hacer? Bueno, pelamos los ajos y lo colocamos dentro del frasco limpio y seco. Metemos la miel cruda hasta cubrir por completo todos los dientes de ajo. Removemos, tapamos el frasco, dejando un poco de espacio para que salgan los gases durante la fermentación. Lo dejamos reposar al menos 4 o 5 días. Al menos 4 o 5 días. El ajo va a liberar agua y la miel se va a volver más líquida. Se van a ver burbujas o espuma, lo que significa que está en fermentación. No se asuste, señora, que no va a explotar el frasco. Utilizamos al gusto y tapamos. Sacamos la cantidad que queremos. Después, pasados los 4 o 5 días, empezamos a consumir. Una vez que consumimos lo que queremos, tapamos. Siempre tapar bien. No medio así, bien, fuerte, que quede cerrado. Evitar que le dé mucha luz. No meter en la heladera. Lo podemos dejar en la cena, lo podemos dejar, no sé. No va en la heladera eso. Se puede conservar hasta un año. Tengamos en cuenta que la miel no se pudre y generalmente lo que está en contacto con la miel tampoco. Así que, ¿por qué? No sé, pregúntele a un señor que haga miel, al señor apicultor. La miel no se pudre, o por lo menos dura mucho tiempo. Así que esto de este frasquito lo dejas siempre a mano, que no le dé mucha luz, y acordate, cada vez que dejas de consumir, lo tapas bien tapado, fuerte, que no se meta y no salga nada de ahí. Así que taparlo bien. Y esto va a, entre otras cosas, prevenir los resfríos, fortalecer el sistema inmunológico, entre otras cuestiones, como recién decíamos, ¿no? Favorece el tránsito intestinal. Bueno, para aquellos que están medio sequito de vientre, que no pueden hacer la caquita, se comen un ajito con miel y después me cuento. Ahora lo vamos a compartir en las redes sociales, pero bueno, antes nos vamos con la música de Majestuosos del Chamamé, Rebelde y Soñador. Vale.

Mauri Simón Merlo con Me Están Siguiendo de Cerca. Ya estamos en las 11 de la mañana, ¿eh? Abrimos una nueva hora aquí en Arriba Gaboto, la última del programa del día de hoy. Ya en un ratito ya se viene Juanjo Garone. Se viene Juanjo Garone con su portal Argentina. Me voy con algo interesante que vi recién en la tapa de un diario de Santa Fe, más precisamente en Diario 1, hablando de la canasta de crianza para los padres, para los nuevos padres o para los futuros padres. La canasta de crianza, o sea, esta es la canasta para el bebé. Para el bebé, para la bebé. En mayo, mantener el crecimiento de un hijo superó los 600.000 pesos, según el INDEC. El monto de esta canasta se estableció para menores de 1 a 3 años y es superior para criar niños hasta los 12 años. Atención con esto. El costo mensual de la canasta de crianza para niños y adolescentes, según información oficial del INDEC, esto no es un dato mío, es información oficial del INDEC. El costo mensual de la canasta de crianza para niños y adolescentes superó en mayo los 600.000 pesos, según información del INDEC. Para criar a un hijo de entre 6 y 12 años se necesitó en mayo un poquito más, 665.950 pesos, y para costear los gastos de un nene de 1 a 3 años demandó la suma de 620.125 pesos. Para llegar a tales números, el INDEC analiza el costo de los bienes y servicios necesarios para el desarrollo de los niños y el valor económico del tiempo destinado a su cuidado. A ver, la canasta de crianza durante mayo de este año es para menores de un año, o sea, un niño menor de un año. Se necesitó en la República Argentina, donde la libertad avanza, 520.569 pesos por mes para menores de un año. Infantes de 1 a 3 años, 620.000 pesos, 620.125 pesos. Para niños de 4 y 5 años, 529.756 pesos. Niños y adolescentes de 6 a 12 años, 665.950 pesos. Por niño. Marina, usted tiene 4, ¿cómo hace? Mamita que... el informe indica que para el cálculo del costo de los bienes y servicios para el desarrollo de niños y adolescentes, se toma el valor mensual de la canasta básica total del Gran Buenos Aires, que difunde todos los meses el INDEC para la medición de la pobreza. También dentro de esta canasta básica total se incluye tanto el costo de adquisición de los alimentos necesarios, que bueno, son para cubrir los requerimientos energéticos mínimos, como el de los bienes y servicios no alimentarios, hablando de vestimenta, transporte, educación, salud, vivienda, etcétera. Asimismo, sobre el costo del cuidado, indica que para la estimación del costo del cuidado de niños y adolescentes se considera

En primer término, el tiempo teórico requerido de cuidado para cada uno de los tramos de edad. A su vez, las horas de cuidado se valorizan tomando la remuneración de la categoría asistencia y cuidado de personas del régimen especial de contrato de trabajo para el personal de casas particulares. O sea que, aparte de esto, tenés que, si tenés niñera, esto va por afuera de la niñera, ¿no? Esto va por afuera, estamos hablando de alimentos, ropa, calzado, no sé, lo que el niño necesite, salud, lo que el niño necesite por mes. Repito, niños menores de un año, 520.569 pesos. Ahí, lógicamente, está incluido también lo que es el pañal y todo lo que usa el niño, ¿sí? Y para los adolescentes de 6 a 12 años se necesitó 665.950 pesos. Ahí está. Bueno, tengo mensajitos en el 3476-354483. Buen día, amiga. Yo un pedido, algún tema del Indio Rojas para mi señora, gracias. Pampa Barrera desde Avellaneda, Buenos Aires. ¿Cómo andas, Pampa, querido? Mandamos un abrazo a vos y a tu señora. A ver si el Lucio Rojas tiene algo del litoral. Sí, tenía algo del litoral, algo grabado del litoral con los chicos de Diamante, creo que había grabado algo. A ver, el Indio Rojas, Eterno Amor, no sé si está grabado en Diamante, pero va con Ritmo Litoral para la gente de Avellaneda, Buenos Aires, dale.

0: Cosquín, muchas gracias. Destino San Javier.
1: Más fuerte el aplauso para Nahuel Penisi, Indio Lucio Rojas.

Bueno, seguimos. 11:12 marca el reloj en toda la República Argentina. Actualizamos los datos del tiempo. Vamos llegando de a poquito a los 14 grados. A los 14 grados marca el termómetro, ¿sí? 14 grados. La humedad del 68%. Algunas nubes por ahí en el cielo dando vueltas. Nada de qué preocuparse. El viento a 8 kilómetros en la hora. Lluvias y tormentas para esta noche y mañana. Para esta noche y mañana, lluvias y tormentas. Veremos cómo se va actualizando. En un ratito volvemos con el servicio meteorológico. 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Bueno, a ver, ¿qué tengo por acá? ¿Cómo anda? Le vamos a dedicar después al amigo Ernesto Herrera, al duende gabotero que se viene con todo. Le gusta tanto la celebera a mi amigo Ernesto Herrera. Escuchá. Para ir levantando la mañana, Ernest querido. El sábado se viene un programa especial por el Día del Pueblo. Como todos los años aquí en la radio, vamos a invitar a distintas personalidades, músicos, cantores, guitarreros, qué

0: encanta la serie ver a mi amigo Ernesto Herrera. Así que estoy preparando ahí una selección de serie ver para compartir el sábado, con el duende Gabotero.
1: Sería lindo que consiga una entrevista con esta chica. Estoy escuchando. Para saber quién fue el desgraciado que le recomendó que cantara. Juan Alfredo Ábalos, el Turco Cafrune. Algo lindo. Estoy acá en la plaza pintando.
0: ¿Cómo andan, amigo Chivín? Lindo, che, pone ahí en un mensajito en el 3476-354483. No sale nada de pescado, Chivín, no está saliendo nada. Unas ganas de comer pescado frito. Unas ganas de comer pescado frito. Bueno, si alguien tiene pescado frito para el viernes, me avisa. Me manda un mensajito, 3476-354483. El viernes tengo ganas de comer pescado frito. Así que si alguno tiene para el mediodía, me manda un mensajito, un amarillito, un cachorro. Por ahí, ¿no? Moncholo, no me gusta Moncholo. ¿Cómo si lo tengo?

bueno, en fin. A ver. ¿Tengo algo de último momento acá en la portada? No, no tengo nada de último momento. Así que seguimos vendiendo. 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Buen día, Pollo. ¿Me podés pasar la receta del ajo y la miel? Ahí está compartido en nuestras redes sociales, en Vanguardia 101.7. Está toda la información. Toda la información, todo el dato. De cómo preparar. Yo me lo voy a hacer, me lo voy a hacer al... Sí, lo voy a hacer, el ajo con miel. A mí el ajo me encanta y la miel, bueno, también. Así que los dos juntos con un poquito de queso roquefort. ¿Qué decís vos, duende? En una tostada le tirás un poquito de queso, de queso roquefort, y arriba le tirás... no me acuerdo cómo es que se llama esa como si fuese una cuchara de madera, ¿viste? Que es con la que se sirve la miel, que viene toda con una cabecita redonda con todo. No me acuerdo cómo se llama eso. Le tirás un poquito de miel arriba del queso roquefort y le tirás el ajito fermentado ahí arriba. Era un pedacito de bondiola le ponés. Chao. Te morí. Tenés que tener el teléfono del chofer de la ambulancia siempre a mano, así venía a buscarme que estoy acá en casa. Lo tenés que tener hablado ya de antemano al chofer. 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

0: 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Tengo más mensajes. Buen día, Juliana. Hacerme enjunje que yo llevo el Roquefort, dice el gato a Leoni. Che, ahí está, ve, ahí me gustó. Ahora vamos a conseguir miel marina, un frasquito. Y la semana que viene lo invitamos al gato a Leoni a tomar unos mate. De paso, charlamos acá en la mañana. Mate va, mato viene, el roquefort y el papel higiénico otra vez, Juan Pablo. Sí, yo tengo una pelela grande acá que podemos compartir, así que y desayunamos en la mañana acá de arriba Gaboto.
1: Muy buena receta, la verdad, muy buena receta. Nos vendría ahora los dos para bajar de peso. Y aparte para un montón de cosas buenas, ¿no? Por lo menos no te van a perseguir con el ajo todos los días los vampiros. Seguro no te van a seguir.
0: No, seguro. Marina, 6 cuadras. Claro, comé un ajito de eso. Ahí encontré, sacámela encima. Insoportable, estás bien, se te tira encima, te da beso, te toca, te cosa. Infumable. Así que ahí está. Ahora cuando pase el camión voy a comprar 6-7 bolsas de ajo, esa alpillera. Y me voy a hacer un frasquito. 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Me tengo que conseguir un whisky, no sé, un whisky escocés para quedar bien con una gente ahí con el capitán Roger. Le mandamos un abrazo a Roger Verón. Le tengo que hacer un regalo al capitán. No le puedo regalar un caballito blanco, no, tengo que regalar algo. No sé qué recomienda Herrera, un whiskycito de medio pelín para arriba, algo que esté en 70, 80, un poquito por ahí. Usted, Herrera, que es de paladar fino, ¿qué me recomienda? ¿Un Blue Label? No, porque está como 500 lucas el Blue Label, pero algo accesible, pero no berreta. Te escucho, 3476-354483. 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

De la mañana con 43 minutos, si lo escuchara el padre este muchacho, ¿saben qué? Se raja un tiro en la cabeza. Bueno, ahí pasaba Blas Martínez Riera, grupo con Mujer Amante. El hijo del gran Martínez Riera. Continuamos.

0: Esa la tengo que sacar, esa la voy a cantar.
1: El amor nunca volvió.
0: No hace falta una guitarra, no va a pasar acá. Este, ya que están tan regalones, tráiganme una guitarra, una alpujarra. Con esa, con una alpujarra me conformo. Che, este, bueno, me voy con los números de la suerte. Momento presentado. La vamos a poner acá, esta canción. Le vamos a poner ahí el piquito. Ahí está, Tuki. A sacar. La ponemos en la carpeta a sacar. 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Buen día, Pollo, ¿para cuándo el disco ponen acá? Nada, el disco lo tengo que limpiar, le voy a tirar una cebollita, una zanahoria, un pedazo de carne con unos pedazos de sobuco y unos ravioles. Ahí está el disco. Voy a dar una leña, ahí voy a cargar leña a mi amigo. Le voy a encargar leña de espinillo ahí a mi amigo Raúl, que me traiga y ahí metemos. Ahí está el disco. ¿Qué disco? No, ya no se usa más el disco. Bueno, te voy con los 10 primeros de la Lotería Nacional del día de hoy. El día de hoy, la Lotería Nacional a la cabeza, 4007. El 07 es el revólver. Le siguieron hasta el décimo 5.772, 9.304, 3.074, 3.891, 7.759, 8.770, 6.949, 3.234 y 3.151. Estos son los 10 primeros de hoy en la Lotería Nacional. A la cabeza, repito, 4007. El 07 es el revólver. Ahora que se despertaron todos juntos, no te voy a leer ahora. Lotería de Santa Fe, también la jugada del día de hoy. A la cabeza en la Lotería de Santa Fe, 4651. El 51 es el serrucho. Le siguieron hasta el décimo, 4836. 1249, 1847, 7404, 2109, 4421, 7305, 7005 y 8306. Estos son los 10 primeros de hoy en la Lotería de Santa Fe. A la cabeza, repito, 4651. El 51 es el serrucho, sí señora, sí señor. Seguimos con más, a ver, ahí va. Bailalo, bailalo, bailalo. Parece más grande la radio, ¿no, Marina? Sí, ¿o no? ¿O será que hay más grande o más amplio? Más espacio ahí, más espacio. Ahora, mira, sí, hemos dado vuelta. Cuando vengan lo van a conocer. Cuando vengan, el sábado, duende, cuando vengan lo vas a conocer. Bueno, ¿qué va a pasar con el clima? Esto lo veníamos anunciando hoy, que se esperan lluvias, pero para la noche, para mañana. Vamos a ver qué dice en su actualización el Servicio Meteorológico Nacional. 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Hola, Pollo. No tengo ni idea, no me han mandado información acerca de castraciones. No tengo información. Pero todo puede ser, todo puede ser. A ver. Creo que las están cobrando las castraciones ahora, ¿eh? Creo que las están cobrando, sí, no es más gratis. Bueno, después si me entero, te paso más info. 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Gustavo, si tenés nuevas ofertas, pásamelas, así las compartimos a través de las redes sociales de la 101.7. Y ahora sí te cuento, la actual en Puerto Gaboto está en 16 grados. Algunas nubes andan dando vueltas, parcialmente nublado el cielo de Puerto Gaboto. El viento a 10 kilómetros en la hora, 18 la máxima para hoy. Para mañana jueves, mínimas de 9, máximas de 12, lluvias y chaparrones durante la jornada de jueves. Y el viernes mejorando con mínimas de 7, máximas de 16. Se espera un viernes a pleno sol, al menos aquí en las costas gaboteras. Y me voy, pero mañana he de volver. Mañana la tengo a Gaby Zárate con su rincón de yoga y ayurveda, acá, la única, la verdadera, la number one, la que sabe todo ayurveda, no copia, ella es original, es la mejor, hablando del tema. Después podrán imitarnos, podrán, no. Ahí es, la posta la tiene mi amiga personal, Gaby Zárate. Cada jueves aquí la vas a encontrar en Arriba Gaboto con su columna de Abriendo Caminos. Mira que hay música, otra vez este más lento, Puerto Tirol. ¿Sabes con qué me quiero ir? Con algo de Juan Manuel Vilat. Con Juan Manuel Vilat, que me pone loco Juan Manuel Vilat. Anoche estaba escuchando, estaba haciendo unos trabajitos acá en la compu y estaba escuchando de fondo aquí en mis retornos a Juan Manuel Vilat. Es una cosa que me vuelve loco. Nos encontramos mañana, si Dios quiere, a partir de la hora 8:05, 8:10, el pollo sabes que viene a la mañana. Hola Simón, ¿cómo andás? Ah, tenés todo cambiado de lugar ahora. Y ahora ni se te ocurra masticarme un cable, Simón, porque vas a dormir afuera hoy y mañana. Chau, anda, vaya. Gente, gracias por estar del otro lado. Nos encontramos mañana. Ya se viene Juanjo Garone con su Portal Argentina. Y pegadito se viene Joaquín Padula Rosa con su programa Del Litoral al País. Buen mediodía, gracias. Chau.

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0: otra manera de viajar. Bienvenidos, edición de día miércoles. Romina Fasani, ¿cómo está?
1: Yo muy bien, ¿cómo andan todos? ¿Cómo anda Juanjo Garone?
0: Yo muy contento, hoy vamos a viajar por distintos lugares, ¿no?
1: Nos vamos a ir al Calafate, por un lado.
0: Sí, que se viene un mundial de aguas gélidas. Impresionante, un referente.
1: Winter World Championship.
0: Sí, la verdad, una nota que está muy buena y que tiene mucha enseñanza, por otro lado. Y más allá de eso, también vamos a conocer uno de estos 8, que nos quedan poquitos ya, ya los tenemos casi todos hechos, de los pueblos más lindos del mundo, ¿no? De la preselección argentina de 50 y pico, quedaron solamente 8.
1: Del Calafate nos vamos a ir hasta la provincia de Santa Fe. Mirá, muy cerquita del límite con la provincia de Córdoba. Allí se encuentra...
0: ¿Córdoba o Santa Fe?
1: Es Santa Fe. Ahí se encuentra Zenón Pereira.
0: ¿Pero tienen acento cordobés?
1: No, no tienen acento cordobés. Tienen menos de 2.000 habitantes, un poquito más de 2.000 habitantes, y hoy lo vamos a conocer.
0: En un ratito nada más, en esta edición de día miércoles, ¿eh? Y también te podés comunicar con nosotros a través de nuestro WhatsApp.
1: 11-25-20-60-40. Anímense, dejen mensajes como algunos que alzan la voz y se hacen escuchar. Bien. Este programa saben que lo hacemos entre todos, ¿eh?
0: Así es. También a través del Instagram.

0: síganos, pongan seguir ahí a las notas. Fíjate. Vamos subiendo todas las notas que las compartimos notas. Al aire. Las YouTube pueden volver también. A escuchar. Estamos también en YouTube.
1: Mucha gente que está... Me sorprenden a veces las estadísticas, ¿viste? Un día tenés, no sé, 3.000 visualizaciones. Y,
0: Buenísimo, súmense a esta gran red y viajemos juntos.
1: Que empiezan a escuchar una, dos, tres, cuatro, cinco, empiezan a arrancar con notas antiguas, ¿viste?
0: Y les encanta descubrir nuestro
1: país. Está bueno, sí, el otro día, posta, me quedé medio, no sé, no, eran 1.000 y pico, pero en un día de visualizar de...

0: en YouTube.
1: Mire esta semana.
0: Pero qué manera de crecer.
1: ¿Vio? Bien, ¿eh?
0: Me encanta.
1: Bueno, mandamos un abrazo grande a todos los que nos acompañan a través de algún. Pasa que Spotify también tiene, suman las de otras plataformas.
0: Sí,
1: ¿no?
0: Entonces, que la pone discriminado distinto. Claro, tenés que sumar.
1: Pero no, hay una fecha hace una o dos semanas que tuvimos mil y pico, casi 2000 vistas en un día. Y dije, wow, tremendo.
0: Vamos,
1: ahora,
0: vamos.
1: Ahora les muestro.
0: Ayúdennos a crecer. Síganos en la red social que les guste, que usen a menudo. Así se enteran de todo.

Jimón y les voy a dejar mi top 5 de los 5 destinos imperdibles para tomar vino. En Ushuaia está Huar. Huar es un lugar ideal para tomar vinos con una vista increíble. Está justo ubicado en el canal de Beagle. Entonces, descorchás el vino, te servís una copa y tenés una vista que es increíble. El segundo es Calafate. La tienda de vinos. Ahí se encuentran con Mariano, que tiene una selección increíble de etiquetas. Pueden probar vinos de toda la Argentina. Existe un

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Y les dejo un bonus track. 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Tienen una selección de vinos increíbles de Mendoza

suena Déjame Volver, gracias a todos los que se comunican con nosotros a través de nuestro Instagram, a través de nuestro WhatsApp y a través de, sí, el WhatsApp, el 11 25 20 60 40. Va a haber un congreso en Humahuaca en los próximos días, del 19 al 21, que se llama Inti Raymi.

0: IMI 2026, un congreso donde se propone una introducción a los ceremoniales de esta práctica viva orientada a la cosmovisión andina y al trabajo receptivo, al igual que la integración entre arte, conciencia y comunidad. Muy, pero muy bueno.
1: Es la fiesta del sol.
0: Exactamente. Así que, bueno, esto se va a realizar en Humahuaca 19, 20 y 21. ¿Usted quería escuchar a Vicentico?
1: Sí, señor.
0: Esclavo de tu amor se llama esta canción. La disfrutamos.
1: Arrodíllese.
0: Me arrodillo.

0: Momento de viajar, momento de descubrir estos pueblos que fueron ya seleccionados por Argentina para competir en el mundo como los pueblos más bellos del mundo, ¿no?
1: Sí, tenemos 8 candidatos. Uno, el más buscado por esta producción, es Zenón Pereira, la provincia de Santa Fe. Pero dicen que el que busca encuentra.
0: Sí.
1: Y tanto va el cántaro a la fuente que al final está Nicolás Salcedo, secretario de Turismo de Zenón Pereira, con nosotros. Bienvenido, Nicolás.
0: Felicitaciones, Nico.
2: Bueno, muchas gracias a ustedes. Primero, buenas tardes. Bueno, y agradecerles por la comunicación, por insistir en querer comunicarse con Zenón Pereira. Bueno, acá llegó ya la petición.
1: ¿Viste? Está buenísimo. Uno pide con el corazón y el universo se encarga de complacernos y la internet de unirnos.
2: Totalmente.
1: Para que empecemos a conocer un poco de Zenón Pereira, vamos a pedirte que nos ubiques en el mapa y nos cuentes dónde está Zenón Pereira, cómo es la mejor manera de llegar para descubrir todos sus atractivos.
2: Bueno, nosotros estamos en la provincia de Santa Fe, en el departamento Castellanos, a 12 kilómetros de la autovía nacional número 19 que une las provincias de Santa Fe y Córdoba. Nuestra ruta, que es la que llega a esta autovía, es la ruta provincial número 20. Ahí se encuentra ubicado Zenón Pereira, ¿sí? Como les decía, en la provincia de Santa Fe. Somos una localidad de tan solo 2.123 habitantes, inmersos en la llanura pampeana, pero bueno, con mucho potencial, con muchas actividades turísticas para que puedan conocer.
1: Buenísimo. Ahora, hablabas de que están muy cerca de Córdoba, por lo que entiendo, porque uno cuando llama aparece San Francisco. ¿Es la localidad cordobesa más cerca que tienen?
2: Exacto, nosotros estamos casi al límite con la provincia de Córdoba, con esta ciudad, la ciudad de San Francisco, y bueno, es la más cercana que tenemos a la ciudad a la provincia de Córdoba, sí.
1: O sea, que casi cordobeses.
2: Y sí, tenemos ahí un parecido.
1: ¿Qué pinta más, la colación o el alfajor santafesino?
2: No, el alfajor santafesino.
0: Nico, recién nos contabas que tienen un poco más de 2.000 habitantes. ¿Cuál es el gentilicio de quienes nacieron en Zenón Pereira?
2: Mira, eso lo estamos trabajando, porque todavía no lo tenemos definido. Sí, hay varias versiones, entonces, bueno, con un grupo de gente adulta que conforma un grupo de la revista de Zeta, Zenón Pereira tiene su propia revista, estamos ahí trabajando el gentilicio, que parece que es Zenón Peregrinos.
0: Mira,
2: podría ser ese el gentilicio, pero todavía no está confirmado,
1: ¿Cuántos años tiene la localidad?
2: Este año va a cumplir sus 135 años, en septiembre, en el mes patronal, va a cumplir esos años.
0: Mira qué bueno. Si tuvieras que elegir un lugar para mostrar una foto del destino, para que se identifique, ¿sí? ¿Cuál sería el lugar, digamos, donde sí o sí tengo que estar?
1: La foto imperdible.
0: Para decir, estuve en Zenón Pereira.
2: Bueno, es un poco difícil la pregunta, porque para mí todos los rincones de Zenón Pereira son hermosos e importantes, pero hay uno en especial que ahora se me viene a la mente, que en lo personal me ayuda a despejarme en esos días donde estoy muy atareado, que es el monte del ferrocarril, en donde están sus enormes árboles, en donde están esos galpones, en donde está el caminito de las luces, que le decimos nosotros que está el autito que atrás sale de fondo el galpón, que dice Zenón Pereira. Para mí esa es una postal que tenemos nosotros y que nos identifica. No sé si hay ahí en alguna imagen de todas las que les mandé, si no después se las hago enviar, pero para mí es ese lugar, el predio del ferrocarril que le decimos nosotros. Para mí es uno de los puntos más importantes.
1: Nicolás está haciendo referencia a unas fotos que nos compartió para que ustedes puedan conocer Zenón Pereira a través de las redes de Portal Argentina también. Así que una vez que estás escuchando estas notas, si no fuiste a la página de ellos todavía, a las redes sociales, puedes entrar a chusmear en Portal Argentina. Seguimos recorriendo Zenón Pereira y te queremos preguntar ¿qué rincón o experiencia nos compartirías de esos que solo les gusta a los locales y que los visitantes como que van directamente a sacar la foto, ¿no? Esos rinconcitos mejores guardados, que ¿cuál compartirías?
2: Bueno, compartiría desde el ingreso del pueblo, un ingreso renovado en donde no solo se ingresa al pueblo, sino también se puede tomar un descanso para tomar unos mates, uh-huh, siguiendo después por la Plaza Centenario, que también es una plaza muy linda, muy prolija, en donde los fines de semana funciona la calecita, en donde los niños pueden disfrutar paseos. Y
1: ¿sigue
2: también
1: habiendo
2: tenemos
1: sortija?
2: ¿Cómo?
1: Sigue habiendo sortija, viste que la calecita era tradicional, que te daban la sortija, uno sacaba y te daban una vuelta gratis. Ahora eso está tendiendo a desaparecer en muchos rincones del país. En Zenón, ¿la plaza tiene calecita?
0: ¿Sortija?
2: Mira, la calecita es pública, es una calecita comunal, sí, que está abierta para todos los niños.
0: Mira qué bueno.
2: Tanto sea para el pueblo como los que nos están visitando últimamente los fines de semana. También tenemos un trencito que es comunal, que era una carroza de los carnavales, que después, bueno, fue recuperada y se convirtió en un trencito, que también le voy a mandar imágenes si no hay ahí, que lleva a dar vueltas por las calles del pueblo, no solo a los niños, a los adolescentes, sino también a la familia completa, ¿no? A la mamá, al papá, la abuela, el abuelo, todos participan de ese trencito. Después también pueden recorrer, bueno, como les decía, el predio del ferrocarril, que ahí se van a encontrar con el centro cultural, que se encuentra en lo que era la ex estación del centro del ferrocarril, no el edificio. Después pueden recorrer Casa Viva,

0: es nuestro Museo de Culturas, en donde pueden encontrar muestras temporarias e itinerantes, y también pueden seguir visitando Museo Bucci, que es un museo automovilístico que tiene una historia familiar ligada al automovilismo muy importante. Y después, bueno, pueden caminar y recorrer el circuito arquitectónico, que comprende de 26 edificaciones que presentan en sus fachadas la simbología masónica.
1: Bien.
0: Que, bueno, son casas muy imponentes, son esas casas nos diferencian de los pueblos de la región, ¿no? Porque además de ser casas imponentes, son casas que están bien mantenidas y que se puede observar bien ese legado.
1: De eso te quería preguntar también, ¿no? Con respecto a las historias, las leyendas, las anécdotas, ¿no? Lo que quedó en el pueblo de sus inicios, del legado masónico. ¿Qué nos podés contar? ¿Qué se escucha en la calle, entre los vecinos tal vez más longevos?
0: Bueno, eso es un tema porque la verdad que la población, esa clase de población no tiene un registro, ¿sí?, de lo que haya quedado. De lo que sí tenemos registro es de que nuestro fundador, Don Zenón Pereira, él sí fue masón, llegó al tope máximo de la masonería, el grado 33, y diseñó el plano del pueblo a su formación masónica. El pueblo está ubicado en la coordenada 31, la coordenada geográfica, pero está inclinado a 33 grados. El pueblo tiene 33 calles, pero no existe ni la 1 ni la 2. Arranca desde el número 3.
1: No te puedo creer.
0: Si vamos haciendo memoria, bueno, Don Zenón Pereira, grado 33, el pueblo está inclinado a 33 grados, tiene 33 calles. Entonces, como que hay un legado masónico muy fuerte de parte de él, ¿no? De dejar una impronta bastante importante.
1: Qué bueno, realmente. Cada día nos dan más ganas de descubrir todos los 8 pueblos que fueron preseleccionados. Hablemos de gastronomía. Uno va a ser a Zenón Pereira. ¿Qué no se puede perder a la hora de comer, a la hora de algún espirituoso, qué nos recomendás?
0: Bueno, nosotros tenemos una gastronomía muy variada, pero bueno, no se pueden perder alguna carne asada, de alguna pasta casera. La verdad que nosotros siempre recomendamos eso.
2: Pero tienen una fuerte tradición italiana, así que en los platos italianos deben estar más que presentes en la gastronomía del lugar.
0: Sí, nosotros tenemos una gran influencia, por eso también somos la capital provincial de la fonda italiana y el ajenjo. Sí, nosotros consideramos el ajenjo el trago típico de Zenón Pereira.
1: Mira,
2: ¿y cómo es? ¿Es así para valientes o es un trago que se deja tomar?
0: Y es para un poco para valiente, porque es un traguito, ¿no? Como decimos, un trago.
2: Un chupito,
0: que
2: como
0: es bastante fuerte, exacto. Porque es bastante fuerte.
2: Para los días de frío. Bueno,
0: exactamente. O los días de calor también, porque se toma muy. Es una bebida que se toma bien fría.
2: Ah, mira.
0: Bien fría. Sí, es anís turco, que se puede mezclar con amargo obrero, con bitter o con granadina. Y tiene que ser bien frío.
1: Mira,
0: Acá lo que se cuenta es que los abuelos, los papás, cuando venían del campo de trabajar, ellos tenían en las heladeras el agua bien fría para prepararse el ajenjo, ¿no? Porque le sacaba la sed y le sacaba ese calor que tenían, ¿no? De tanto trabajar.
2: Claro, porque se dedican a la agricultura.
0: Exacto.
2: Básicamente.
0: Sí, nuestra zona es una zona muy agrícola ganadera, además de que nosotros tenemos industrias, la mayor parte de las familias trabajan en el campo.
2: ¿Qué tipo de industrias acompañan a la ganadería, a la agroindustria?
0: Bueno, tenemos acopios de cereales, empresas de acopio de cereales, tenemos metalúrgicas, tenemos empresas que hacen, una empresa que hace fertilizadoras, y bueno, y después tenemos distintas pymes.
1: Bien. Muy bueno. Lo
2: vamos
1: último.
2: A seguir recorriendo Zenón, ¿no?
1: Sí, yo te diría, invita a todo el país, te están escuchando desde Ushuaia hasta La Quiaca, te están escuchando en más de 600 radios, FMs, antenas, algunas online también, que se han sumado últimamente, en todo el país. ¿Por qué tienen que conocer o invitar?

0: acercalos a que conozcan directamente Zenón Pereira.
1: Bueno, los voy a invitar a Zenón Pereira, un pueblo de la provincia de Santa Fe, un pueblo distinto que tiene mucha historia, que los segundos sábados de cada mes te va a esperar para conocer esa historia a través de un circuito guiado que comenzamos por el circuito arquitectónico, seguimos por el cementerio, luego visitamos Casa Viva y finalizamos en el Museo Bucci, un museo automovilístico. No te puedes perder esta experiencia en la ruralidad santafesina.
2: Te vamos a, para cerrar esta nota, a pedir que completes la frase: Zenón Pereira es único porque...
1: Porque además de tener historia, tiene identidad, tiene cultura y tiene unos habitantes maravillosos que abrazan y acobijan al turista y al excursionista.
2: Muchísimas gracias. Para encontrar más información sobre Zenón Pereira, ¿a dónde ingresamos? ¿Cuáles son las redes?
1: Bueno, nosotros tenemos la página de la Secretaría de Turismo, que se llama visite.zenonpereira, sino también se pueden contactar a la comuna local, a la comuna de Zenón Pereira. Pueden seguir las páginas también de los demás atractivos que tenemos: Casa Viva ZP, Museo Bucci, Masonería en Zenón Pereira. Estos son todos los Instagrams que pueden encontrar y solicitar información.
0: Perfecto, te súper agradecemos por este contacto para Portal Argentina y ojalá que prontito podamos descubrir este
2: rincón de Argentina.
0: Tal vez, ¿quién te dice? Pueblo de los más lindos del mundo. Así que
1: mira, para mí ya lo es.
0: Ya lo es, obviamente. Sí, sí, pero me refería al reconocimiento de la, de las Naciones Unidas. La verdad, felicitaciones, muchísimas gracias. Vamos a dar una vuelta ahí por el Museo Bucci, por la...
2: Voy a contar algo. Sí. Primer salón del automóvil que me toca trabajar.
0: Sí.
2: Estaba enfrente de la gente del Museo Bucci y estaban pintando un cuadro increíble y con cocho. Nos acercábamos todos los días a ver la progresión de ese cuadro, cómo iba avanzando. La verdad que ahí los conocí y es muy interesante.
1: Bueno, ese cuadro que vos viste está acá expuesto en el museo.
0: Mirá vos. Sí.
2: Hace muchos años ya, me siento... Sí. El tiempo pasa y nos vamos poniendo viejos.
0: Te agradecemos muchísimo.
2: Muchísimas gracias, Nicolás.
1: No, chicos, gracias a ustedes y bueno, los esperamos cuando quieran para descubrir presencialmente Zenón Pereira.
2: Allá estaremos. Te mandamos un beso grande y un beso a toda la gente de Zenón.

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0: hacer una experiencia distinta. Nadar entre glaciares. Se viene una nueva edición, Romina.
1: Una nueva edición que no vamos a hacer nosotros. ¿Quién la presentemos? Estamos hablando con el máximo referente, te diría.
0: Sí, totalmente.
1: De esta disciplina, el señor Matías Sola, a quien le damos la bienvenida y creo que está en el Calafate. Bienvenido.
0: ¿Estará porque sumergido?
1: ¿Cómo? No,
2: estoy en el Calafate, gracias Juanjo, Romina. No. La verdad que muy contentos de contarles de esta cuarta edición de la Winter Swimming World Cup, el mundial de natación de aguas frías que hay en Argentina. Estamos muy contentos de ser los organizadores a través de una asociación civil que se llama Nadando Argentina y que tenemos un compromiso muy grande con este deporte que es la natación como una herramienta de inclusión social. Así que creemos que este evento mundial que hemos logrado traer desde los países nórdicos a nuestro país genera eso, ¿no? Que muchísimos nadadores amateurs que pensaban que ya no podían tener sueños de lograr algo grande en la natación, hoy lo pueden hacer con esta disciplina y en este mundial.
0: Tal cual. Esto es del 2 al 9 de agosto, siempre lo comentamos. Pero es una experiencia que tiene otras cosas, ¿no? Tiene como, en esta oportunidad estás armando una especie de piscina dentro del glaciar, sí. Están trabajando todo a nivel ambiental, pensando sí. en la conservación del Parque Nacional, realmente con una mirada muy especial, ¿no?
2: Sí. A ver, desde el primer año claro. estamos siempre trabajando dentro de un parque nacional, así que todo lo que tenga que ver conservación, el respeto a la naturaleza es clave dentro de este evento, si no, no lo pudiésemos hacer. El trabajo que se realiza con la institución como Parques Nacionales y por arriba de ellos la Secretaría de Turismo y Ambiente es muy importante uh-huh. y por eso que hoy en día es el único evento deportivo que existe dentro del Parque Nacional Los Glaciares. Imagínate.
0: Bueno. Sí.
2: Entonces la defensa que nosotros como nadadores y organizadores respecto al cuidado del área natural del Parque Nacional es inmensamente importante y justamente las propuestas que nosotros traemos tienen que ver con eso, ¿no? La instalación de la plataforma flotante que hoy llega a partir de este 2026 a Argentina es una plataforma de módulos flotantes que han atravesado todos los certificados europeos de medioambiental, o sea que están todas certificadas para poder instalarse bueno. en un ambiente como el lago argentino frente al glaciar. Evidentemente pasarán por sus revisiones aquí en Argentina, pero bueno, son plataformas que se usan en un montón de eventos internacionales por organismos internacionales de natación en diferentes espejos de aguas y mares y océanos. Es una plataforma que está realmente avalada por esas organizaciones, que no genera impacto ambiental y que genera la posibilidad de crear este tipo de infraestructuras como una pileta flotante, ¿no?
0: Es increíble.
2: Son módulos que se van uniendo entre sí, crean el perímetro de la pileta. Voy a decir, no, ¿y cómo creas la pileta? No, son módulos que van flotando,
0: claro.
2: se crean el perímetro de la pileta, el agua es el agua del mismo lago, no hay que llenar una pileta, y eso permite que al crear ese perímetro nosotros creamos la distancia de competición y facilitamos que no exista ningún tipo de embarcación porque no la necesitamos, el nadador está compitiendo en un circuito cerrado, facilitamos la seguridad del nadador, la dinamización del evento porque el evento aún va a ser más dinámico y rápido como cualquier competición de natación con el escenario único que se hace dentro de un parque nacional.
0: Qué
2: es muy novedoso lo que van a ver, muy, muy, muy novedoso. Y lo que vamos a ver, y hasta yo estoy soñando cada día en verla instalada, la piletita, que va a quedar espectacular y que va a generar ese impacto maravilloso que tiene que ver con el ambiente, el turismo y el deporte. Y es lo que nosotros estamos felices de haber llegado a esta instancia con las autoridades que nos acompañan en poder visibilizar eso, ¿no? La importancia que tiene en la natación, el medio ambiente y, por supuesto, el movimiento turístico que esto genera para el destino.
0: Yo ayer lo estábamos hablando justo con Romina. Recuerdo la primera vez que te cruzamos en una FIT a través de Jorge Giannicelli, que me dijo, tenés que conocer a alguien. Fue hace más de 12 años.

0: años, 10, 12 años. Yo me acuerdo, fue la primera vez que transmitimos en vivo desde la FIT. Y recuerdo tu historia, que fue que había pegado mucho a mí puntualmente, me dejó, digo, qué resiliencia increíble, y me gustaría compartirla. Sí. Tomarnos, no sé, 3 minutitos, a ver si lo podés contar, para mucha gente que tal vez le pasan cosas como tener asma o como esto de sentirse bajón, y decir, bueno, Matías trajo el mundial a la Argentina, se hace nadando Argentina, nada entre glaciares, ¿sí? En todo el mundo.
1: No solo en Argentina.
0: En todo el mundo.
1: En las Malvinas.
0: Cruzó las Malvinas a nado, y todo esto comienza con una resiliencia.
1: En Tucumán.
0: En Tucumán.
1: En mi Tucumán.
0: Creo que es un mensaje que hay que mostrarlo y decir, se puede. Y
1: siempre se puede.
0: ¿Te animás a hacer una síntesis breve de cómo fue este comienzo?
2: Pasan muchos años ya, pero sí, obviamente que nunca olvido mi inicio y mi amor por la natación. Yo creo que es lo que me mantiene a mí firme con la propuesta y con la idea de defender este proyecto de Nadando Argentina. Creemos que la natación, así como cambió mi vida al conectarme con este maravilloso deporte a mis 21 años, con asma, con la imposibilidad de practicar ningún tipo de deporte porque no me daban los pulmones, la natación me curó, me ayudó a realmente vivir ese sueño del pibe, ¿no? De ser deportista y de representar a Argentina, y lo logré a través del agua. La natación me permitió viajar por el mundo, representar mi país, conocer Argentina. Viajé por toda la Patagonia para nadar en aguas frías y adaptar mi cuerpo al frío, entender que yo podía resistir ese frío, la fuerza que produce el frío en el cuerpo humano sin tener hipotermia. Uh-huh. Y que lo podía resistir entrenando, adaptándome a esas temperaturas, y así comenzó todo este movimiento.
1: Porque desde que vos empezaste, perdón Mati que te interrumpa, hasta hoy, que ya es casi normal ver en el Instagram, por ejemplo, a gente que se sumerge en piscinas con hielo por tipo terapia. Uh-huh.
2: Eso es una moda que está ahora.
1: Es una moda, sí, pero
2: que surge a través de este deporte.
1: Exacto.
2: Y surge justamente de personas nórdicas, porque Wim Hof es un holandés que encontró en el agua fría la posibilidad de curarse al mismo, ¿no? Pero bueno, es eso. Hoy se ha descubierto en la medicina y en todos lados, los futbolistas, los deportistas de alto elite, que el frío es una terapia que hace bien a los músculos, a la salud. Claro, es eso. Entonces, nosotros somos parte de una comunidad que hace 30 años nada en aguas frías. Uh-huh. Que competimos en aguas frías, en los países nórdicos se compite como lo venimos haciendo acá en Argentina hace 4 años. Este es el único evento en toda Latinoamérica avalado por una organización finlandesa. Por eso la participación de tantos nadadores europeos en uh-huh. nuestro evento.
1: Pero iba esto, Mati, para seguir con tu historia y después volvemos al campeonato. Hoy es normal encontrarnos con esto de sumergirte, pero hace 20 años atrás, cuando vos empezaste a nadar, porque el médico le dijo a tu mamá, llévelo a nadar, señora, vos empezaste natación, ¿y cómo es que diste el salto a decir, bueno, yo de la pileta de Tucumán salto a nadar en aguas heladas? ¿Cómo fue esa búsqueda?
2: Bueno, no, la búsqueda la descubrí en el camino, porque yo empecé a nadar y después viajé a Buenos Aires, me mudé a Buenos Aires. Uh-huh. Como hoy me mudé al Calafate, no sé si lo sabía.
0: No, qué grande. Bueno,
1: ¿encontraste un lugar en el mundo?
2: Un pie en el Calafate y un pie en Buenos Aires. Pero en Buenos Aires encontré esa oportunidad de desarrollarme más como deportista y empezar a pensar en qué más podía hacer yo que nadar en pileta. Uh-huh. Y ahí descubrí la historia de nadadores que hacían travesía de aguas abiertas,

0: este deporte que yo descubrí solo nadando en Argentina sin neopreno era un deporte ya desarrollado en los países nórdicos. Y así empecé, y hoy Argentina está lleno de nadadores de natación de invierno.
1: A eso iba.
0: Lleno.
1: En este relato.
0: En la provincia donde están ustedes.
1: Hay un montón. Y un montón de gente
0: en Tierra del Fuego, en Buenos Aires, en Tucumán, en Mendoza. Ya se convirtió en un deporte nacional, si lo podemos decir así. Totalmente. En un deporte que aún no está federado. Hay muchos países en el mundo que recién lo están federando, pero es un deporte que genera accesibilidad a todas las edades, porque hay un montón de edades que practican este deporte, que no te genera límite para poder hacerlo, no importa si sos rápido, si sos lento, si sos gordito, si sos flaquito, si sos alto, si sos bajo. Es un deporte inclusivo, no importa si sos para swimmer o tenés algún tipo de diferencia o de discapacidad que te permita competir con el resto. Ajá. Todo lo contrario, acá vos podés participar, hay una categoría para esos nadadores y estos participantes y un reconocimiento también importante para ellos.
1: De hecho,
0: entonces es un deporte que ha generado ese impacto en el mundo, ¿no? Y en Argentina también.
2: Qué impresionante.
1: Hace un mes y pico nos encontramos nosotros en Buenos Aires en un bar y vos estabas con la Foca, que era flaquísimo y había tenido que engordar para poder hacer
0: francés.
1: Para nadar, ¿no?
2: Canal 9, sí, gente de Canal 9.
0: Sí, sí, mi mundo, hoy yo tengo 41 años y sigue siendo la natación, y creo yo en el potencial que tiene Argentina, en el destino, en los estrechos que hay acá, que es el Magallanes, Beagle, Río de la Plata, en las posibilidades de conectar este evento, o este deporte, perdón, natación de aguas abiertas con el mundo, ¿no? Y creo yo que eso se ha convertido en un estandarte muy grande que tiene nuestra asociación civil, que es la de promocionar a Argentina a través de la natación.
2: La verdad que la historia es maravillosa, realmente. Contanos ahora sí, esto arranca el 3 de agosto con los nadadores que llegan a El Calafate desde distintos lugares del mundo. Danos algunos ejemplos de gente que se está...
1: El lugar más loco.
2: El lugar más insólito que vos decís, mira, vienen desde tal lugar.
0: Bueno, a ver, República Checa.
2: Mirá.
1: Wow.
0: Nadadores de República Checa, que hace bastante que no recibíamos. Nadadores de Alemania, de Perú. Nadadores de Perú, me sorprende que vengan nadadores de Perú. Me encanta ver a los nadadores peruanos que están entrenando, haciendo inmersiones en freezers.
1: Mirá.
2: Wow.
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La Martínez Riera en la apertura desde el litoral al país. Bueno, ¿se acuerdan que ayer estuvimos hablando? Les estuve preguntando a ustedes, sigo tomando opciones, sigo tomando opiniones. Piensen esto, ustedes, una fiesta.

0: la más gaucha, una fiesta criolla. ¿Dónde debería hacerse? ¿Y por qué? ¿Dónde debería hacerse y por qué? Me lo tienen que decir en los mensajes. Una buena fiesta gaucha, una buena fiesta tradicional. ¿Dónde y por qué?
1: Hola, Joaquín, ¿cómo estás vos? ¿Acá todo bien? Bueno, si se puede, quisiera escuchar hoy
0: Justo le entró el llamado. Nos quedamos sin saber qué querías escuchar, Emilce.
2: Joaquín, buenas tardes. ¿Cómo va? ¿Todo bien? Acá andamos trabajando por los pagos, Colonia Elía. Quiero saludar a mi hermano Gabriel Zaratí, que está cumpliendo años. Un abrazo grande y pasarle un chamamé, Monchito. Un abrazo.
0: Bueno, amigallo, un abrazo grande. 3436-617-587. 3436-617-587 para los mensajes. Una fiesta gaucha, la más gaucha. ¿Dónde? ¿Y por qué?
3: Hola, Joaquín. Pasamos un tema. Diego Níquel, el barquito. Para Daniel Alegre y señora. Y para Juan Muñoz y familia. De parte de José Reynoso. Está lindo el día hoy.
0: Está lindo, sí. Acá está Monchito Merlo. A ver.

Todo campesino, Monchito Merlo, a pedido de la audiencia desde el litoral al país, 3436-617-587 para los mensajes de audio, queridos amigos, los mensajes de audio que vienen llegando de la audiencia, y si nos quieren llamar lo pueden hacer al 4212-85, el prefijo es 03436, si hablan desde fuera de Victoria.

0: Lolito Pajolini, buenas tardes, ¿cómo va? Soy de Carrera, buenas hermanas, te estoy escuchando, voy del campo, el pueblo es de un campo, ahora ya una gente, pasamos un lindo tema, un abrazo.
1: Bueno, ni Lito ni Pascualini. Igualmente le mando un abrazo grande, querido Lito Pascualini, vamos, Pascucho viejo nomás.
2: Hola Joaquín, ¿qué tal? ¿Qué tal a toda la audiencia? Tengan ustedes muy, pero muy buenas tardes. Quisiera que me pase el tema del conjunto Ibotí, buscando te chamarrita. Se lo dedico a mi esposa Natalia, a todo el paraje Tablas, a todo el paraje también La Buena Moza, que son gente que escuchan su programa. Y obviamente un gran saludo a toda la gente linda de mi San Pedro, querido Buenos Aires. Un gran saludo, Totó los Aromitos.
1: Bueno, Totó, un abrazo grande. Me voy con Hugo Níquel, el barquito, a pedido de la audiencia. Vamos, vamos, vamos nomás.

0: Marquito Hugo Níquel. Bueno, una fiesta criolla, ¿dónde debe ser? Me lo pueden escribir también los amigos, porque hay gente que no lo quiere decir en un mensaje de audio, pero me lo pueden escribir como me lo hacen tantos amigos por acá. ¿Dónde sería y por qué? Hola, ¿quién habla?
1: Hola, Joaquín, ¿cómo andás?
0: Bien, ¿qué haces, Alessio?
1: Bien, como siempre, escuchándote y pedirte un tema.
0: Ajá.
1: Del medio de la tormenta, Mauricio Malmedo, ¿puede ser?
0: Bueno, querido, ¿cómo no? ¿Cómo
1: bueno,
0: no?
1: Más bien, un abrazo a la distancia y sigue adelante con los tuyos y mucha suerte.
0: Te mando un abrazo grande, ¿eh?
1: Nos vemos, chau, chau.
0: Chau, querido, un abrazo grande. Bueno, el domingo voy a venderles un poquito lo del domingo, entre otras tantas cosas que vamos a tener en el programa Camachos en vivo, señoras y señores. En mi región es una fiesta aquí este domingo.

0: partir de las 10, Camachos en vivo, a prepararse, qué lindo que va a estar. Después tenemos de todo también, pero ya la visita de estos amigos es un golazo de media cancha.
1: Buenas tardes, Joaquín, espero que ande bien. En primer lugar, pido mil disculpas, el sábado no lo pude acompañar a Boca al Tigre. Estaba todo previsto para ir, como la, mi patrón había salido y como a las 8:30 llegó y había chocado el auto, así que esa incertidumbre nos hizo a que no pudiéramos ir. Y bueno, mil disculpas, y en cualquier momento los reencontramos y nos salgamos. Así que un abrazo grande. Y páseme algún chamamecito, si es posible, el toro.
0: Bueno, lo espero en Aranguren ahora el 28. El 28 de junio, aniversario de Aranguren. Lo espero ahí. Lo espero ahí con entrada libre y gratuita. Qué lindo que se va a poner. Hola, ¿quién habla?
2: ¿Cómo te va, Joaquín? ¿Cómo andás vos? Noldi te habla.
0: ¿Qué haces? ¿Qué haces, Noldi? ¿Cómo estás, querido?
2: ¿Cómo estás vos?
0: Bien, bien.
2: Bien. Sí, vos sabés que estaba pensando que puede hacer también ese festival que vos decías aquí en el pueblo de la Rana también.
0: ¿Ah, sí?
2: Hay mucha gente, muchas estancias, mucha gente criolla, que aparte de yo, que no soy criollo y gringo, pero me gusta también.
0: Bueno, bueno, bueno.
2: Y de paso entretiene con las anguillas, alguna cosa.
0: Bueno, querido. ¿Cómo no?
2: Todo puede ser.
0: Pero todo puede ser, por supuesto que sí.
2: ¿Me puedes pasar el conseguidor?
0: Bueno, dale, querido.
2: Gracias, Joaquín. Que pase bien.
0: Querido. Chau, chau. Un abrazo grande. Bueno, 3436-617-587 para los mensajes, ¿eh? Aquellos que nos quieren contar por qué, dónde sería la fiesta la más gaucha, ¿eh? Y por qué, me lo pueden decir también en mensaje, por supuesto.

0: El conjunto Ibotí ha pedido de la audiencia 3436-617-587. Ahí los oyentes del programa nos van marcando el horizonte de nuestro encuentro, ¿eh? 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Voy con mensajes de la audiencia, a ver qué nos dicen por aquí.
1: Hola Joaquín, ¿cómo te va? Soy Enrique de Crespo, apareció el perdido. Tema de que horario trabajo, viste Joaquín, no me daba el... Y ahora gracias a Dios esta semana nos cambiaron horario y puedo escucharte vuelta, gracias a Dios. Espero que anden bien, que andes bien. Y quisiera pedirte un tema de Joaquín, de Ángel Pizzucci. Creo, no sé si se llama un recitado, viste. No sé si se llama mi papá o viejo, mi viejo querido, algo así, un recitado. Bueno, si lo tenés para hoy o mañana, no hay drama, no hay problema. Para los viejos, para todos los viejos. Bueno, Joaquín, que siga bien.
0: Bueno, amigazo, un abrazo grande, saludos.

0: Simón Merlo, en medio de la tormenta, a pedido de la audiencia. Y entonces, si hay que hacer una fiesta criolla, ¿a dónde? ¿Y por qué? Piensa en una fiesta gaucha, pero gaucha, gaucha, ¿eh?
1: Buenas tardes, amigo Joaquín. ¿Cómo le va a usted? Yo, a Dios gracias, bien. Mirá lo que vos pedís, va a ser muy difícil que nos pongamos de acuerdo, mira, porque cada cual tira para su zona, querés. Uno por un lado, otro por otro, pero cada cual es localización de cada departamento, cada pueblo, cada su como le guste. Pero podéis tener suerte que una la gente, que sería muy bueno que nos hace tanta falta a los argentinos estar unidos. Que Dios nos ayude a todos, querido. Un abrazo.
0: Bueno, Mario, un abrazo grande, Mario, querido. Bueno, no, pero está bien, hay que ser imparcial con esto. Hay que ser imparcial. ¿A dónde? Porque yo, por ejemplo, me dice, bueno, hay que hacer el mundial, por ejemplo. Vamos a hacer el mundial. ¿De qué ciudad propone usted? Yo no puedo poner Victoria, no tenemos cancha acá. No, algo que hay que pensar, a ver qué piensan los oyentes.
2: Hola, Joaquín, muy buenas tardes, soy Juan Muñoz de las Cuevas. Muy lindo tu comienzo, te mando un abrazo, que tengas una buena tarde. Y saludar a... Y dedicarme el tema, mi boliche compañero, los tuyos. Y saludar a mi hermana Carmen y a su esposo, el Pino Faría. José Reynoso de la Isla, Rosita Barretti, Cuchi Cuchi. Al oyente de Séptima, a don Mario Cuello, al Pato López, a Jorge Duarte y al Chino de Ramírez y al Pato Bucuti. Para ellos un abrazo y un fuerte apretón de mano, y para vos también, Joaquín, y gracias. Muchas gracias, hermano, por el comienzo. Muchas gracias por los temas musicales que da.
0: Bueno, mi gallo, un gran abrazo, ¿eh? Un gran abrazo, querido. Hola, ¿quién habla?
3: José de Sartori, te habla, hermano, ¿cómo te va?
0: Pero, José, querido, ¿cómo andás, hermano?
3: Qué gusto hablar. Quisiera que me pasara Camino a la Selva por Alma de Montiel.
0: Bueno.
3: Si se puede, si no, está todo bien, no hay problema.
0: No, y si le vamos a pasar, ¿cómo no?
3: Bueno, hermano, bueno, gracias. Querido.
0: Chao, hermano.
3: Gracias. Chao, querido.
4: Hola, Joaquín, ¿cómo andas? Acá, escuchando tu programa. Pásame un chamamé de Pastor Luna cuando canta La Chicharra. Se lo dedico a mi amigo Oscar Molina, que está en la isla. Soy Julio de San Pedro.
0: Chao, Julio, querido.

la selva. Alma de Montiel, a pedido de la audiencia, estamos con los mensajes de todos ustedes en el 3436-617-587. Servicio.

0: 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Sí, señor. Estoy con mensajes de la audiencia, a ver qué nos dicen por acá.
1: Hola, Joaquín. Bueno, mira, justo que te estaba mandando el audio, me llaman por teléfono. Bueno, quisiera escuchar, si se puede, por Carlos Ramón Fernández, Por una mirada. Bueno, que tenga un lindo programa, como siempre, que está re bueno. Y bueno, felicitaciones y a seguir así nomás. Un beso enorme, Emilce.
0: Bueno, y esa fiesta gaucha, debería contar con Carlos Ramón Fernández, ¿no? ¿Sí o no? Sí, sí. Para mí sí. Bueno, en eso me animo a votar yo. No debería tener a Carlos Ramón Fernández a fiesta de gaucho. Lo que sí, estoy tratando de que los oyentes me digan dónde y por qué, ¿eh? ¿Y por qué? Bueno, acá me están diciendo también los amigos, ¿eh? Bueno, un abrazo grande a la gente de Rincón de Nuevo Ya. Claro que sí, muchos oyentes del programa. Un abrazo, saludos.
2: Hola, Joaquín, ¿cómo le va? ¿Cómo anda usted? Cáseme un tema del último viejo achero. A dedicárselo a todos los chicos acá de la isla, a los muchachos acá, los que estuvieron ayer otros días. Sí, ahí en el Sexto, el lindo lugar ahí, en el salón del Sexto se hacen unas lindas fiestas y hay unas buenas instalaciones para hacer una fiesta como la que usted quiere. La verdad que es un lugar ideal. Bueno, gracias, que ande bien.
0: Bueno, un abrazo grande. Pica en punta el Sexto, pero lejos. Bueno, a propósito del Sexto, vamos a estar por ahí en octubre, en el 18 de octubre, vamos a andar por el Sexto Distrito, ¿eh? Y acá está Carlos Ramón Fernández. Para mí una fiesta gaucha lo tiene que tener a este chacarero cantor.

0: Con una mirada el chacarero cantor Carlos Ramón Fernández. Sí, sí, una fiesta gaucha, ¿cómo no lo va a tener al chacarero cantor? Bueno, sigo recibiendo mensajes de los amigos. Bueno, un abrazo grande a la gente de Ramallo, que está escuchando el programa. Y Ramallo está cerca de todo, me dice. Y sí, de algunos estará más cerca, de algunos estará más... Como todo, todo. Algunas cosas están más cerca, otras cosas están más lejos. De algunos estará más cerca, de otros estará más lejos. Un abrazo grande. Saludos para todo Ramallo, ¿eh? A ver.
1: Hola, Joaquín. Buenas tardes de acá de la Estancia de las Flores. Voy a pedir un tema así. Un tema de los tuyos. Pasarle para... Para los hormigadores y para el gringo Alessandro, que venga a ver la siembra, que está quedando toda la semilla afuera. Pasarle un buen chamamé.
0: ¿Cómo no? ¿Cómo te va, Joaquín? ¿Cómo andás? Como este, por ejemplo, del Mencho Velázquez y su conjunto.

0: El último viejo hachero, el Mencho Velázquez y su conjunto. Un abrazo grande, Mencho, querido. Te mando un gran abrazo de parte mía y de parte de la audiencia. Por supuesto que siempre está pidiendo tu música. 3436-617-587, el número para los mensajes. Bueno, Ramallo, mira cómo apareció la gente de Ramallo. Algunos que no se hacen ni leer ni escuchar tan seguido. Sí, Ramallo, una fiesta criolla.
1: Joaquín, buenas tardes, ¿cómo anda, hermanazo? Mandale un saludo a mi tío Lalo, a mi tío Cuki, a mi primo César, a la gente de Figuera ahí, a Juancito Muñoz, a Mabel, a Cuchi Cuchi y a Rosita, ahí de Godoy, al Dani Negri, mandale un saludo grande al Dani, al Gringo Pari, a Félix Mendoza, al oyente de Séptima, al Chino. Pasale para ellos, si se puede, de Marianela Obispo Palacio San José. Un abrazo grande y un saludo grande al gran Mencho Velázquez, que te debe estar escuchando seguro, el amigazo. Un abrazo grande, hermano. Patito Bocuti de San Nicolás.
0: Bueno, bueno, amigazo. Estaba desaparecido, Pato, ¿eh? Te perdió el rastro. Te perdió el rastro. A ver.
2: Joaquín, buenas tardes. ¿Cómo le va? Era para saludar a la audiencia y que bueno, que se ha venido muy frío, no hay charamosca que te aguante. Me están marcando de cerca, si se puede escuchar. Un abrazo, muy lindo el programa y saludos a la gente que anda en invierno, nos estamos viendo si Dios quiere.
0: Bueno, amigos,

0: Ignacio San José Marianela Obispo, sonando aquí en el programa. Hola, ¿quién habla?
1: ¿Cómo va, pibe?
0: Bien, querido.
1: ¿Cómo andás vos?
0: Pero un espectáculo, mejor imposible.
1: Me dejaste de seña ayer.
0: ¿Por qué?
1: Porque no me pasaste Canción de las Garzas Moras.
0: Ah, pero no llegué.
1: ¿Qué pasó? ¿Tenés muchos llamados?
0: Y hay bastantes, hay bastantes.
1: Claro, lo que pasa es que yo llamé y después llamaron y pidieron los temas que pidieron y le pasaste los temas a los otros y a mí no.
0: ¿En serio? Bueno,
1: está bien.
0: No, no, ya paso el tema, no voy a quedar mal con vos.
1: No, es que no vas a quedar nunca mal conmigo. No, cuando querés mal conmigo te hago garrotazo y se terminó el problema.
0: De bagre como eso ya tengo el balde lleno.
1: No te vas a creer que tan mal.
0: Aparte, escuchame. ya me dijiste que estás medio viejo vos.
1: ¿Cómo andás ahora?
0: Ahora ando bien.
1: ¿Andás bien?
0: Sí, ando bien, ando buscando
1: pelea. Hay una cosa que es muy simple.
0: Ajá.
1: Yo estoy bastante picado porque me tomé dos botellas de vino.
0: Ajá.
1: Entonces, mirá, ahora quiero saber a ver qué es lo que va a pasar. ¿Me va a pasar
0: suerte?
1: Canción de las Garzas Moras, decirle a Pichafoco ese, porque hay para los dos, ¿eh?
0: Escuchame una cosa, tenés suerte, porque ando buscando pelea, yo ando buscando con quién pelear. Así que mirá vos, bueno, el destino nos ha encontrado.
1: Pero y si a vos te desafía todos los días el viejo Marino Sánchez y nunca se encuentran.
0: Pero siempre me desafía lo que está lejos.
1: Qué suerte que tenés, ¿eh?
0: Y bueno, ahí te voy a pasar.
1: Porque ese viejo Marino es diablo para el cuchillo, ¿eh?
0: Sí, tiene muñeca tal codo.
1: No, el asado lo come como loco.
0: Ahí te voy a mandar, ahí te voy a poner el tema.
1: Bueno, un abrazo grande, no, te deseo lo mejor para vos y que la pasen muy bien.
0: Un abrazo.
1: Muy bueno el programa.
0: Bueno,
1: yo sabés que soy un yo te escucho todos los días. Me encanta tu programa y no escucho otra cosa.
0: Bah.
1: Ahora voy a empezar a escucharlo de el otro día que vas a hacer, ¿qué día son? Parate.
0: Ah, pero no, arranqué hace dos meses, arranqué, ¿no me has escuchado todavía?
1: No, es que no, estuve trabajando. ¿Qué horario tenés?
0: Sí, bueno, ¿trabajar los domingos también?
1: Sí.
0: Ah, bueno.
1: Escuchame.
0: Bueno.
1: Nosotros trabajamos 20 días, 22 días por mes.
0: No, pero un fracaso. Entonces, es un fracaso mi comunicación. Si vos que me escuchás todos los días no sabés que estoy los domingos, tengo que cerrar nomás.
1: Claro, los domingos yo sé que estás, pero no me acuerdo a qué hora.
0: A las 10 de la noche.
1: Ah, de noche.
0: Ah, a las 10
1: de la mañana.
0: A las 10 de la mañana, a las 10 de la mañana.
1: Ah.
0: A las 10 de la mañana.
1: Estás agrandado, hermano.
0: Sí. Ah, sí.
1: Qué bárbaro, pero bueno, así era yo.
0: Bueno.
1: Un abrazo grande, chau, que querido. La pases muy bien y que esté todo bien para vos y tu familia.
0: Un abrazo grande, chao, querido.
1: Chao, querido, hasta luego.

0: canción de las Garzas Moras. Hola, ¿quién habla?
1: Joaquín, Gerardito, ¿qué estaba?
0: ¿Qué haces, Gerardito? ¿Cómo estás, querido?
1: Pero bien, medio enojado con vos también.
0: ¿Ah, sí?
1: Sí.
0: ¿Qué te pasó?
1: Así que andan llenando como 10 baldes, llenos de baldes que vos tenés.
0: Sí, sí, sí.
1: Porque no me pasaste el viernes, te perdí. Chamamé medio bastante romántico o sentimental de como los hermanos Barrio.
0: Ajá.
1: Recordándote. Y el domingo también te lo pedí, ni fa ni fu.
0: ¿En serio?
1: Pero te estoy hablando en serio.
0: ¿A este programa llamaste
1: vos? Y llamé, digamos, llamé a esta, a el programa de una a 2:30 y el domingo de las 10 de la mañana hasta la 1.
0: Pero qué raro, che.
1: Sí, sí, ya me estaba con Marita Trotti.
0: Ajá. Bueno, ya, ya, ya me voy a poner a revisar, me voy a poner a escuchar la grabación del programa para ver qué es lo que pasó.
1: Ajá, fíjate vos, y pasámelo ahora si lo tenés.
0: Bueno, dale.
1: Bueno, gracias, muy amable. Un saludo a Mario Cuello.
0: Bueno, querido, un abrazo. Chao, querido, un abrazo. Chao.

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1: Pero bueno, amigas.
2: Bueno, ya vamos a andar ahora el domingo, capaz que ande por ahí a la mañana temprano.
1: Bueno.
2: Bueno, amigas, un abrazo grande.
1: Chao, querido. Saludos.
2: ¿Me puede hacer el favor de pasarme, si puede ser, a Tres Cruces?
1: Bueno, cómo no.
2: Hola, amigas.
1: Chao, querido. Un abrazo grande. Bueno, para los amigos que nos llaman, 42-12-85, el prefijo es 03436. Ese es el único número habilitado para los llamados. 3436-42-12-85. ¿Eh? El tirabuzón, los de Mailín, vamos.

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2: Suegra, había muerto en el sanatorio hace cosa de media hora la suegra, vamos a ponerle un tal Fernández. Gente de buen pasar, no de tirar manteca al techo, pero de buen pasar. Venían del sanatorio para organizar todo y la mujer, en el trance de haber perdido a su madre, por supuesto, muy dolorida. Dice, viejo, dice, quisiera hablar un momentito con vos. El marido que siempre fue comprensivo en esta situación, mucho más, porque... tiene que saber que su mujer no está bien y tiene que ser más tolerante, más. Dice, sí, vieja, dice, entiendo lo que vas a decir. No, no, espera, porque lo que yo te quiero decir no es lo que vos pensás. Yo entiendo lo que vos estás sintiendo, ¿cómo no es? No, no, pero déjame hablar. Déjame hablar. Si vos no sabes lo que te voy a decir, ¿cómo voy a decir? Entonces le dice, mira, viejo, vos sabés que alguna vez te dije que vos eras lo que más quería en el mundo, ¿no es cierto? Dice, sí. Bueno, pero mi mamá también es lo que yo más quería en el mundo. Son dos amores distintos, vos me tenés que entender. Pero ¿cómo no te voy a entender? Y acabo de perder uno de esos dos amores. Dice, pero vieja, dice, no, no me tenés que explicar estas cosas. No estás hablando con un chico, yo ya pasé por este trance. Así que yo ya sé. Pero déjame hablar. Vos no sabés lo que yo te voy a decir. Me estoy llevando la conversación y contá. Dice, bueno, pero está bien. Yo creo que vos me querés decir algo que yo ya sé porque la vida me lo enseñó. No, no, yo te estoy por hablar de otra cosa. Yo te estoy por hablar de que yo no voy a poder andar dentro de 3-4 días acá y no verla más. Dice, sí, bueno, pero es la ley de la vida. A mí también me pasó lo mismo, yo pensé que no iba a sobrevivir, que me iba a morir de novela, y bueno, y se superan. Es la ley de la vida, nos pasa en ese momento, pero es la ley. Pero déjame terminar. Déjame terminar, no, vos no me dejas terminar. Lo que yo te quiero decir es que yo no lo voy a soportar. Entonces no puedo pensar que no la voy a ver. Así que lo que yo quiero decirte, y ahí es donde quiero llegar y que vos no me estás dejando llegar, es que yo la quiero embalsamar a mamá. El marido estuvo tentado de decirle, ¿cómo va a embalsamar esa vieja loca? Pero se aguantó por esa cuestión de cariño a la mujer, de respeto, del trance que estaba viviendo. Dice, bueno, dice, pero en ese caso hay que moverse con cierta celeridad. Estas cosas no pueden superar las 24 horas. Además, tenemos que decidirnos, o hacemos el sepelio, o no lo hacemos y nos dedicamos a esta otra cosa. Por eso quería que sea ahora, en este momento. Y que lo decidamos ahora. Dice, bueno, yo no sé, vamos a hablar con el doctor, si él sabe de algún taxidermista, alguien que haya hecho este tipo de cosas. Y averiguan de un médico en Buenos Aires, un tipo de la universidad que había tenido antecedentes, había hecho un embalsamamiento. Van con la tarjeta y golpean, con todo el drama detrás, golpean el doctor Benavides, Fernández nos mandó el

El doctor en nuestra localidad es el doctor Rodríguez. Alcalde, una tarjeta. ¿Sí? Ella me habló por teléfono, dijo que venía. Bueno, le habrá dicho ese, bueno, mi señora dice, cállate, tranquilízate, dice, le voy a hablar yo, dice, mi señora quiere embalsamar a la mamá, dice, bueno, vea, dice, lo que le quiero aclarar es que yo tengo alguna experiencia en este tipo, pero he hecho nada más que embalsamamientos para la universidad, facultad de medicina, un poco en función didáctica. No tengo un antecedente de una cosa así de manera particular. Si usted quiere, lo hacemos, pero le aclaro de entrada, esto no es sencillo. Esto lleva un proceso de días. Y la otra cosa que le quiero aclarar de entrada, no es barato esto. Y ahí ya se entró a poner serio el marido. Le dice, ah, no. ¿Y si cuánto más o menos saldría esto? Y el tipo le dice, tiene que pensar de $25,000 para arriba. Y el tipo le salió del alma y dice, ¡ala, flauta! Y la mira la mujer, ¿viste? Dice, vieja, ¿y si la salamos nomás?

0: buenas tardes, Joaquín. Ya le digo, su programa es algo espectacular. Sí, digo. Sí, dígale a ese hombre que usted está agrandado como galleta en el agua, y si necesita alguno que lo defienda a usted, sea cuente conmigo, o sea que yo no me achico ni debajo del agua, hasta en el barro me peleo, yo. Ya le digo, bueno,
1: que no caguen a palo los dos.
0: Y le pido, páseme el puente persona, que me quedo viendo ayer. Y eso va a un pichifoco, a Mendieta, a Barrante, a otro y a toda la gente que tiene su audiencia. Pero luego me sacó y le crepo.
2: Buenas tardes, Joaquín. Estoy.

0: Prendidito el programa, está saliendo linda la charla, ¿eh? Todos proponen, pero no hay que titubear mucho, don Joaquín. Usted conoce el paño como es. Sea donde sea que haya una fiestita, y los gauchos van, no hay nada que los pare. Y aquel que dice que es lejos es porque el cinturón no le dio, pero si no van. Usted ahora está pasando la canción de Fernández, y en el campo de Fernández se podía hacer también. Y pregúntele si le sobra tierra para tener hacer una fiesta de chola de esta. Los gauchos no tienen problema, no hay distancia. Lo que sí, el flete, el cinto. Después lo otro no hay que andar titubeando mucho. Habemos gauchos desparramados por todos lados, que una fiestita de esa nos reuniría un montón. Gaucho, digo, se escuche bien mi expresión, gaucho. Otra cosa atenta contra la verdad, el gaucho.
1: Este la ve fácil,
2: Buenos días, amigazo de la parte de Entre Ríos. Yo soy de Entre Ríos también. Estoy trabajando acá en la provincia de Buenos Aires, en la zona de Doyle. Lamentablemente tuvimos que venir para esta zona, ya hace años que andamos por esta zona. Un abrazo grande para toda esa gente y un saludo grande para la gente de Irasusta, que soy nativo de Irasusta, Colonia Tower. Y si me puede pasar un chamamé del toro, te agradecería un montón, de parte de Carlos Schneider. Abrazo grande.
1: Chao, Carlos, un abrazo grande. Dice María de Gualeguay, felicitar a Mario, dice el presidente de la comuna del Sexto. Bueno, un abrazo grande, estaremos ahí en octubre.
3: ¿Cómo anda, don Joaquín? Tanto tiempo, paisano. Soy Peretti, acá de Los Pagos de Puerto Gaboto. ¿Cómo le va? Le voy a pedir si puede ser para hoy o para mañana, ¿vio? Como pava sin manija. Está goteando mi rancho. Gracias, amigazo, se lo dedico para toda la audiencia, que es grande, peta audiencia.
1: Sí, señor. Y no me dijo nada, Y no me dijo nada, se viene el sábado 4 de julio la fiesta del remisero entrerriano. Atención, Nogoyá. Polideportivo Municipal de Nogoyá, Padula Rosa y Terruñero, Héctor Cardoso y los Panza Verde, los del Cerro Papá, César y Hernán, estilo Vargas, las anticipadas 10.000, en puerta 15.000. Atención, los números de contacto 3435-405294, 3435-405817, Polideportivo Municipal de Nogoyá, la fiesta del remisero entre Riano, para no perdérsela. En una fiesta campera, me dicen, no puede faltar Carlos Ramón Fernández. Me gustaría también que estuviera Buenchul. Dice Pichi Ramírez de Clarke. Un abrazo, Pichi querido. Gracias, hermano. A ver qué nos dicen por acá, en este mensaje.
4: ¿Qué tal, Joaquín? ¿Cómo le va? Buenas tardes. Estaba escuchando siempre que estaba enojado. Y yo me sigo enojando.
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Sebastián Gaboto Fútbol Club. 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Glorias del Sabalero. Diego Gigena. Bendecidos sus pies por los dioses del encanto y la belleza. Este fenomenal jugador, alegría de los potreros, llegó desde Capitán Bermúdez para tener el honor de llevar en su pecho la insignia roja y negra del Sebastián allá por el año 2010. Este jugador se adueña de la pelota.

0: y le saca lustre. Hasta la hace hablar. Y de esa charla millones de jugadas jamás vistas aparecen de inmediato. Pero lo más asombroso es que para terminar con esta disertación futbolera, la caricia a la red y el mimo al corazón se presentan como el precioso destino final. Defendió los colores de la primera división de Sebastián Gaboto Fútbol Club en 34 oportunidades y convirtió 11 goles. Figura trascendente del plantel que logró el ascenso en la temporada 2010 y de aquel equipo que logró el subcampeonato del año 2014. Aplausos para nuestro Diego, el del melancólico y entrañable potrero, el del caño, el de la fantasía, el de Gaboto, Diego Gigena, el del melancólico y entrañable potrero. 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

arrancando la edición del día miércoles. En esta mitad de la semana, ¿cómo andan? ¿Cómo están pasando? Edición de miércoles, corte de semana. Hoy estamos con la selección de los tropicales clásicos. Esos tropicales de los 90 y 2000. Vamos a estar compartiendo todo eso acá a través de la radio en estos 60 minutos de programa que tenemos para compartir con todos ustedes. Así que quédate ahí escuchando la radio. Mi nombre es Matías Toledo. 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Bienvenidos, comenzamos edición del día miércoles. Tropicales clásicos suenan acá en tu radio. Bienvenidos.

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Ahí estamos escuchando algo de buena música por acá en el comienzo de nuestro programa Estudio Mega para todo el país, para una cadena de radios que nos están escuchando por diferentes lugares de la República Argentina. Estudio Mega, de lunes a viernes, 60 minutos como siempre acá a través de la radio. Te recuerdo que te podés contactar a través del teléfono WhatsApp. Acordate que está habilitado el 3756-618227. Además, saliendo a través de la página, de lunes a viernes nos podés escuchar en vivo de 10 a 12 de la mañana en esta página, lamegavirasoro.blogspot.com. Esa es la página donde nos podés escuchar en cualquier parte del mundo, de lunes a viernes, de 10 a 12, hora argentina, en esa página. Agéndalo, lamegavirasoro.blogspot.com. Tropicales clásicos que estamos disfrutando por acá, por supuesto, a través de tu radio favorita. Esto es Estudio

La cantidad de emisoras que toman la señal de Estudio Omega es realmente impresionante, la cantidad de radios. Radio Tapso Catamarca, saludos a los amigos de la 87.9, a toda la gente de Radio Activa 94.5 de Winca, Renancó, Córdoba, a los amigos de Estación Cero, San Juan 96.5, allí estamos todos los días de 15 a 16, también sonando en 102.1, Ciudad de Salequeló en la provincia de Buenos Aires, a las 9.15.

A las 17:15, donde más Radio Argentina FM 99.9 a las 14 horas, también en Radio Gen 102.5 en Las Lajitas, FM Acuario 97.5, FM Popular Monte Quemado en Santiago del Estero, en Futalefú Chile, ahí también estamos todos los días, Etruria Córdoba a través de FM Urbana, Radio DJ 99.3 de Quemú en La Pampa, y así en un montón de radios sonando Estudio Omega hoy con esta hermosa selección de tropicales clásicos que estamos compartiendo con todos ustedes acá como siempre a través de la radio, así que no te desconectes y seguí disfrutando de la mejor música acá en Estudio Omega. 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Vamos a la música, bloque número 3 ya, sí, bloque número 3 de Estudio Mega en este 17 de junio, miércoles.

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0: El cuarto bloque de Estudio Mega, seguimos con toda la mejor música por acá a través de la radio. 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Vamos a la música, último bloque de canciones y ya venimos con la parte final de...

0: Carlos, Estudio Mega.
1: Parte final del programa. Gracias a todos por estar escuchando la radio. Gracias por estar ahí en sintonía de Estudio Mega. Mi nombre es Matías Toledo. Esta canción de Mezgalla para el cierre. Chau, hasta mañana. Que la pasen bien desde Virasoro, Corrientes, Argentina. La compañía de Estudio Mega.

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1: Muy buenas noches, Buenos Aires, ¿cómo les va? Tarde, como siempre, tarde.

aplausos, aplausos, aplausos, bien, pero bien fuerte. ¿Cómo están todos? Es un placer en esta noche, una noche especial, compartiendo estas canciones junto a Dalila. ¿Cómo?

Muchísimas gracias. Estoy empezando a controlar el aire porque la emoción que tengo es tan grande. Tengo que agradecerles por estar acá. Hay mucha gente a la que tengo que agradecerle un montón de cosas. Saben que siempre me pongo nerviosa cuando pasan cosas así. No estuvimos haciendo televisión, no estuvimos haciendo radio. Y que todos ustedes estén hoy acá conmigo, se los voy a agradecer toda la vida. Gracias, en serio. Esto dice simplemente...

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0: No, se ve que es romántico nomás. No, la poesía que contiene muy bonita.
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Para aquel que no me conoce, soy vistoso y libre como el federal. De quebracho, mi selva habitada, de infinitas melodías, de zorzal y de mi antigua estirpe cordillerana, que un día anidó envuelta fermosa, heredé esta voz, esta guitarra y este puñado de canciones.

simple calidez de mi paisaje, la ilusión de la comarca galopando por mi sangre. Volvieron sobre mi sombra capullos de soledades, con la luz de mi provincia consagrando los trigales. Oí los trinos nativos en conciertos virginales, y en el ceibo florecido las leyendas ancestrales. Por eso nunca me atrajo viajar en potros del aire, buscando entre las ciudades aquellas risas fugaces. He madurado ternura entre verdes esterales,

0: que enciendes mi vida en la mitad de la tarde. Te pido para mis hijos la libertad de las aves, para mis ojos cansados la llama azul del romance, y para el pueblo pequeño que mis hermanos comparten, te pido un sol argentino con brillo de voluntades, una comarca dichosa para que pueda quedarme.
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monos como los Orozcos. Yo los conozco, son ocho los monos. Ocho, Toto, Cholo, Tom, Moncho, Rodolfo, Otto, Pololo.